0: Ya estamos de regreso con el ranking del 40 al 1. Seguimos haciendo la lista más importante del país acá por la 101.7.
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0: Ahí lo tienes. Nosotros entramos al top 10 de la semana junto a Quevedo, junto a Elvis Crespo. Si es de tus canciones favoritas, La Graciosa, ingresa ahí en nuestra plataforma y vota por ellos porque está rompiendo en todas las plataformas digitales.
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0: Esto es el top 10 de la semana. Es Quevedo junto a Elvis Crespo. Suenan acá en la 101.7. Es el top 10 de la semana.

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0: Número 8, porque quedan pocos días para que aterrice en nuestro país, ¿sí? ¿Cuánto queda? ¿Un par de semanitas? Un par de semanitas. ¿Quién será confesar ahí en el escenario? Con ella, con Rosalía. Aterriza pronto en nuestro país y llega a la casilla número 8. Rosalía y Yaritza y su esencia traen La Perla. Una de las canciones más exitosas ahí del Lux, el álbum de Rosalía. Si vas a ir al concierto, cuéntanos, porque nos vamos a topar allá. Allá estaremos nosotros también, junto a Rosalía. Esto es La Perla, lo revisamos, se queda ahí en la casilla número 8. Suena acá, en el ranking más importante de Chile. Es La Perla, de Rosalía y Yaritza y su esencia.
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0: Ok, avanzamos con el ranking, avanzamos con la lista. Llegamos a la casilla número 6. Harry Styles trae American Girls. Si quieres votar por Harry Styles, si es uno de tus One Direction favoritos, si es uno de tus artistas favoritos, vota por Harry Styles.
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0: El hombre récord, ¿ah? El hombre récord, llenando ahí una cantidad absurda de estadios Wembley, rompiendo récord, también ahí corriendo de un lado para el otro durante sus conciertos sobre la tarima. Ahí está en un gran momento también homenajeando a su ex banda One Direction. Lo vimos hace unos días en presencia también ahí de los padres de uno de sus ex compañeros que ya no está acá con nosotros. Tremendo Harry Styles, el trabajo que ha hecho en este 2026. Y una de las canciones que lanzó ahí en su último álbum es American Girls. Se queda acá en la casilla número 6. Lo revisamos en la 101.7. Estás acá en el ranking más importante de Chile.
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Ok, revisamos el ranking del 40 al 1 y nos separamos. Breve corte comercial, breve pausa comercial y regresamos con más de la lista. Recuerda que puedes votar ahí por tus favoritos. www.los40.cl. Ahí puedes checar quién, qué artista sube, qué artista baja, por cuál quieres votar, cuál quieres que sube, cuál quieras que se mantenga ahí dentro de la lista del 40 al 1. Tú tienes el poder. Así que nos separamos mientras tú votas. Breve pausa comercial, breve corte comercial y regresamos con más. Hacemos el

0: temperatura. Es la temperatura en los 40.
1: 14 grados.
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0: Pues regresamos con el ranking. Casilla número 5, Jay Wheeler trae la canción de Lejitos. Si quieres votar ahí por Jay Wheeler, que la está rompiendo también ahí con el remix también junto a Omar Kurtz, está imperdible.
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0: Esto es a cargo de Jay Wheeler, es de Lejito y suena acá en la 101.7. La escuchas en el ranking del 40 al 1.
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0: Número 3 es la canción The Cure. Si quieres votar ahí por Olivia Rodrigo, si ha sido uno de tus álbumes favoritos, Using Pretty Sad for a Girl So in Love está imperdible. Es el último nuevo proyecto de Olivia Rodrigo que ya está disponible en todas las plataformas digitales. Y una de las canciones que sorprendió es The Cure. Así que lo vamos a escuchar a continuación mientras tú votas ahí en nuestras plataformas. Es Olivia Rodrigo, The Cure, y suena en el ranking de los 40.
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0: Ok, porque el ambiente mundialero llega así también a la 101.7 y para los votantes, sí, Shakira sube de posición.
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0: Ese ya es Shakira junto a Burna Boy, Dai Dai. Cuando ya quedan poquitos días para que se acabe el Mundial de Fútbol 2026, Dai Dai se apodera y se queda en la casilla número 2 de la lista del 40 al 1. Y es lo que vamos a escuchar a continuación, Shakira junto a Burna Boy. Esto es Dai Dai y suena en el ranking de los 40.
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0: Ok, llegó el momento de revisar lo más alto del ranking, lo más alto de la lista, y están ellos. Sí, están ellos gracias a ellas. Gracias al fandom que se hizo presente ahí de BTS, están en lo más alto de la lista. BTS alcanza el número uno de la semana nuevamente, regresan a lo más alto con Swim. Si tú quieres votar por BTS y vas a estar presente ahí en el show que se viene ahí, que ya estuvo en polémica hace poquitos días, fue uno de los temas de la semana, así que ya sabes. Si quieres votar por BTS para que se mantengan en lo más alto, vota por ellos ahí en nuestra web los40.cl.
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0: Esto es Swim a cargo de ellos, de BTS y de todo el fandom que lo llevan a lo más alto de la lista. Yo me despido, besos grandes, cuídate. Esto fue el ranking del 40 al 1, el ranking más importante de Chile. Ellos son BTS y suenan en el número 1 de la semana. Chao, chao, chao, chao, chao.
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0: Es la hora. Es la hora. Es la hora. 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
1: Faltan 2 minutos para las 9.
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todas y todos, ¿qué tal? Feliz domingo, bienvenidos a 40 Global Show 549. En este 12 de julio, segundo programa ya del mes, que nos va a acercar a la mayor comunidad de radio musical en español del planeta, Los 40. Con un abrazo enorme a los oyentes de Chile, Argentina, México, Costa Rica, República Dominicana, Ecuador, Guatemala, España, Panamá, Colombia y Estados Unidos. Y por supuesto, no nos olvidamos de Venezuela. 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

0: hemos empezado ya 40 Global Show 549. Lo hemos hecho con Manuel Turizo y Martin White. Esta canción es nueva y se llama La Guaracha. ¡Oh, oh, oh! Así hemos arrancado en todos nuestros países y continuamos ahora también desde Colombia con Shakira IBL. La canción Algo Tú se mantiene lista en España, Estados Unidos, Guatemala, Colombia y los 40 Panamá. Ah, por cierto, luego escucharemos la canción viral del momento, la canción del Mundial de Fútbol con Shakira y Barna Boy.
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Ahí tenías a Taylor Swift con I Knew It, I Knew You, el tema para Toy Story 5, la película nueva de Disney Pixar, que está en lista en los 40 de República Dominicana, Argentina, Ecuador y México. Y ahora llega Jay Wheeler, de nuevo con su single de Lejitos, que está también en lista, ¿eh? En los 40 de México, Guatemala, Chile, Colombia, Panamá y Ecuador.

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1: Acabamos de escuchar a Elena Rose con Nuestro Amor para Venezuela en estos tiempos difíciles. La canción junto a Justin Quiles, Cosita Linda, se mantiene lista en los 40 de Estados Unidos, Colombia y República Dominicana. Y ahora, aquí tenéis de nuevo a Harry Styles sonando en toda nuestra cadena con American Girls. La canción está lista en República Dominicana, Guatemala, Chile y los 40 de Ecuador.

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2: Y de Aitana, superestrella, que se mantiene lista en Costa Rica, España, Estados Unidos, Guatemala, Argentina y Colombia, nos vamos a otra superestrella global como es Ariana Grande. Como me gusta su última canción, qué maravilla. Hate That I Made You Love Me se llama y está lista ya en los 40 de República Dominicana, Chile y

0: Ahí tenías a Morat con su versión del clásico Tu cárcel, que chartea en nuestras listas de los 40 de Estados Unidos, México, República Dominicana, Argentina, Panamá y Ecuador. Y atención, porque escucharemos ahora a Teddy Swims. No es la primera vez que te pongo aquí su canción Mr. Know It All, el señor sábelo todo. Y atención, porque muy pronto Teddy estará invitado aquí en la sección Star 40 de los 40 Global Show. Hablaremos con él.
1: Sí.

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1: Esos eran Ryan Castro y Capo. Ahí estaban los parses con La Villa, que se mantiene lista en España, Estados Unidos, República Dominicana, Guatemala, Argentina, Colombia y Panamá. Y ahora, una semana más, suena Joe Keery de la serie Stranger Things. Aquí tenéis a Joe de J.O. con su End of Beginning, que sigue lista en España, Estados Unidos, México y Chile. Chao.

Ahí estaba Rosalía junto a Yaritza y su esencia, La Perla. Se mantiene bien en listas, ¿eh? En los 40 de Costa Rica, España, Estados Unidos, República Dominicana, Guatemala y Chile. Y atención, porque ahora escucharemos a Omar Kors con su single Coco, que es el que está charteando en 4 de nuestros países. En los 40 de Panamá, Chile, Ecuador

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1: De Bad Bunny con Debí tirar más fotos, que también está charteando en Costa Rica, México, Guatemala y Colombia. Nos vamos a por Miley Cyrus y Young You, esta canción del álbum del 20 aniversario de Hannah Montana. Está en la lista de 40 en República Dominicana, Argentina y Ecuador.

Pues con Romeo Santos y Prince Royce, Dardos, llegamos al final de esta primera hora de hoy, al ritmo de la bachata. En nada abrimos la segunda hora y lo hacemos con la banda que está arrasando en el planeta, Temper City.

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0: 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Temperatura. Es la temperatura en Los 40.
1: 12 grados.
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3: Aquí comienza la segunda hora de hoy, Los 40 Global Show, en nuestro programa número 549, que es el hashtag que puedes utilizar en las redes sociales, 40 Global Show 549. Y ahora, como te había prometido, aquí tenéis a esta banda de indie rock llamada Temper City. El tema Self-Aware se está convirtiendo en un exitazo a nivel global. Acaban, por cierto, de ser teloneros, por ejemplo, de Luis Capaldi, esta banda que sigue arrasando en todo el planeta. Temper City.

Esas eran Huntrix con Golden, la canción que sigue en lista de las guerreras K-pop en Costa Rica, Estados Unidos, México, República Dominicana, Guatemala, Chile y Colombia, en muchos de nuestros países. Y ahora escucharemos desde Puerto Rico a Rauw Alejandro con su último sencillo, Dando Vueltas. Esta canción también está en lista en los 40 de México, Guatemala.

0: Alex Warren con Fever Dream está en lista en los 40 de España, República Dominicana y Guatemala. Y de Alex a Ale. Atención, porque aquí está desde Venezuela con todo nuestro amor y nuestro cariño para esta tierra, por supuesto, su último single, Amogé.
1: Es el último.

0: Sí, pero... Uy,
1: yo no le digo a nadie, pero...
0: Bueno, o me caes bien, te voy a dar uno, ¿ok? 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
1: Gracias.
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Ahí estaba Olivia Rodrigo, Drop Dead. Está lista en los 40 de España, México, República Dominicana, Guatemala, Argentina y Ecuador. Y ahora escucharemos a Raguayana junto a Manuel Turizo, de nuevo los venezolanos y el colombiano, en esta canción que sigue triunfando muchísimo en toda nuestra cadena, llamada Inglés en Miami. Está lista en Estados Unidos, México, República Dominicana, Guatemala, Colombia y Panamá. Con todo nuestro amor para Venezuela, Raguayana.

0: Ahí tenías a Bizarrap y Daddy Yankee con el volumen número 0 de sus sesiones de Bizarrap, que está en lista en Costa Rica, España, Estados Unidos, Guatemala y Colombia. Y así abrimos la sección de K-Pop.
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0: Hoy los protagonistas son ATEEZ con su single titulado Bad de su último EP, titulado por cierto Golden Hour Part 5. Así que con ATEEZ hoy nos vamos.

0: Hoy el fandom de 80s es el protagonista aquí en la sección de K-Pop con la canción Bad, malo, de su último EP Golden Hour Part 5. La semana que viene más K-Pop desde Corea del Sur aquí en Latinoamérica, España y Estados Unidos.
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0: Y ahora disfrutar de Taylor Swift con The Fate of Ophelia, que está en lista de los 40 en Costa Rica, España, Estados Unidos, México, República Dominicana y Guatemala, desde su disco Life of a Showgirl.

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Ahí tenías a los Parses, J Balvin y Ryan Castro, en su disco Omerta, álbum colaborativo. La canción Tonto, que ya sabéis que está basada en una canción de los años 90 de Criss Cross, titulada Jump. Este tema está en lista, ¿eh?, en los 40 de Estados Unidos, República Dominicana, Guatemala, Colombia y Panamá. Y ahora, con Olivia Dean y Men I Need, seguimos adelante. Está en lista en República Dominicana, Guatemala, Chile y Colombia.

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0: Dejamos la salsa de Luis Fonsi y Feid, cambiaré. En lista en Costa Rica, Estados Unidos, Guatemala, Argentina y República Dominicana. Y así abrimos, atención, las tres canciones que más suenan en la cadena esta semana.
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0: Y la tercera es la de BTS. El single Swim está en lista en España, Estados Unidos, México, República Dominicana, Guatemala, Chile, Colombia, Panamá y Ecuador.

Son BTS con Dream, la tercera canción que más suena en la cadena. Y la segunda sigue siendo la de Shakira y Burna Boy, Die Die, que está en lista en los 40 de España, Estados Unidos, México, República Dominicana, Guatemala, Chile, Argentina, Colombia, Panamá y Ecuador.

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Por tanto, las tres canciones que más suenan en la cadena son las siguientes. La tercera, la de BTS, Swim. La segunda, la de Shakira y Burna Boy, Die Die. Y la canción que más suena en la cadena sigue siendo I Just Might, de Bruno Mars, que está en lista en Costa Rica, España, Estados Unidos, República Dominicana, Guatemala, Chile, Argentina, Colombia, Panamá y Ecuador. En esta semana en la que ha visitado España con Los 40 como emisora oficial actuando en el Estadio Metropolitano de Madrid. Bruno Mars.

0: Pues con Bruno Mars y Aya Smile te digo hasta la semana que viene aquí en los 40 Global Show, con la canción que más suena en toda nuestra cadena después de los dos conciertos absolutamente históricos en Madrid, España, con los 40 como emisora oficial. Abrazos de Jesús Taltabull, que estuvo esta semana en la producción del show. Gracias, querido. Yo soy Tony Aguilar, que tengáis buena semana. A todas, todos, paz y amor. 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
2: Francisca Valenzuela va preparando el estreno de su próximo disco, Maldito. Y esta semana lanzó un nuevo...

0: es la temperatura en los 40.
1: 11 grados.
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0: 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Temperatura. Es la temperatura en los 40.
1: Diez grados.
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0: Es la hora. 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
1: Faltan 2 minutos para las 12.
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0: 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Temperatura. Es la temperatura. En los 40.
1: Diez grados.
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0: 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Hora 40. Es la hora.
1: Es la hora.
0: Es la hora. 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
2: Faltan 2 minutos para la una.
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0: 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Temperatura. Es la temperatura en los 40.
1: 9 grados.
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0: 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Es la hora. Es la hora en los 40.
1: Faltan 2 minutos para las 2.
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1: Es la temperatura.
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0: 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Es la hora. Es la hora en Los 40.
1: Faltan 3 minutos para las 3.
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0: 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Temperatura. Es la temperatura. En los 40.
1: 8 grados.
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0: 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Es la hora en Los 40.
1: 4 de la mañana.
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0: 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Temperatura. Es la temperatura en los 40.
1: 8 grados.
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0: Es la hora. 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
1: 5:01.
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0: 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Temperatura. Es la temperatura. En los 40.
1: 8 grados.
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0: 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Es la hora. La hora. Es la hora en los 40.
1: 6:01.
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0: 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Temperatura. Es la temperatura en los 40.
1: 7 grados.
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0: Es la hora en los 40.
1: Faltan 2 minutos para las 7.
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3: ¡Buenos días! ¡Buenos días! ¡Buenos días! ¡Buenos días! ¡Buenos días para todos y para todas! ¡Feliz lunes 13 de julio!

0: día, mi gente querida. ¿Cómo amanecieron hoy? Estamos iniciando una nueva semana el día de hoy, ¿ah? Lunes 13 de julio, a esta hora en Santiago, 6.4 grados de temperatura. La máxima será de 23 el día de hoy, ¿ah? ¿Cómo amanecieron? ¿Cómo están ustedes? ¿Cómo está la gente querida? Bienvenidos al programa de esta mañana. Qué felicidad encontrarnos. Y esta semana se dice que viene lluvia, ¿ah? El jueves 16, que va a ser feriado, hay lluvias y allí comenzarían durante todo el fin de semana. Buenos días, Sabita.
1: Buenos días, ¿cómo está? ¿Cómo amanece? ¿Cómo lo trata este día lunes?
0: Estamos bien, estamos contentos, estamos llenos de energía para iniciar esta mañana la ducha con todo sino pa' qué, Sabita.
1: Oye, es verdad lo que decías tú, se supone que viene lluvia desde el jueves en adelante, pero no se va a acabar el mundo.
0: No, no, va a llover.
1: Sí, porque pues siento que los medios de comunicación están siendo un tanto alarmistas.
0: Sí, exactamente.
1: Obvio, hay que tomar ahí las previsiones del caso, por supuesto, pero va a llover, sí.
0: Exactamente. Vamos a hablar sobre el feriado del 16 de julio para que usted se pueda organizar. ¿Es irrenunciable? ¿No es irrenunciable? Lo vamos a contar un poco más adelante. Además de eso, se viene el Trading Fest Chile. Le vamos a contar todo sobre la fecha, los precios de las entradas, entre otros. Se vienen nuestras secciones, se viene el chat de vecinos, se viene el lunes con LD, también vamos a tener el grito de lunes junto a Bill Cipapcero y a esta hora, ¡quiero café! ¡Quiero café! ¡Quiero café!
1: ¿Quién necesita café para despertar? ¿Quién anda en búsqueda de su cafeína? Nos cuentas enviando un mensaje al más 569-5879-2865.
0: Sí, mándanos tu mensaje ahora mismo. ¿Quién quiere café? ¿Quién necesita café? Bueno, ¿cómo está Marco Hinojosa? Buenos días, ¿cómo le va?
2: Ahí nomás, porque quedo afuera. Era mi favorito del mundial.
1: Sí.
0: Noruega.
2: No.
1: Para mí sí.
2: Inglaterra.
0: Inglaterra no quedó fuera del mundial. Ay, todavía está.
2: Está en otro partido.
1: Qué ridículo.
2: Quería pelear.
0: Vamos a empezar con música de Shakira.
2: Dai Dai.
0: Sonando.
1: Burn a Bye.
0: A las 7:03 de la mañana en los 40.

0: ¿Cuánto pagan?
1: 7:07. Escuchamos ahora The Weeknd. Suena Take My Breath en los 40.
2: Soñé con llegar al colegio.

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1: 7:19 de la mañana. Revisamos hasta ahora las informaciones más importantes. Acá en la ducha.
2: ¿Cuánto pagan?
3: Comenzamos. Emol.com. Sistema frontal llega a la zona central el jueves. Anticipan hasta 150 milímetros de lluvia entre Coquimbo y la región metropolitana. Se trata del monto acumulado del fenómeno, el cual se extenderá de manera continua desde el jueves 16 hasta el domingo 18.
1: ADNradio.cl. Gobierno reafirma que no participará ni apoyará la campaña de Bachelet para liderar la ONU. El canciller Francisco Pérez Mackenna descartó gestiones con Estados Unidos para la postulación y aseguró que se mantendrá una postura neutral ante la elección.
3: Seguimos por latercera.com. Fiscal confirma que conductor de fatal atropello en Viña del Mar tenía papeles vencidos y no contaba con el SOAP. El Ministerio Público informó que los exámenes preliminares de alcohol y drogas arrojaron negativo, aunque se esperan los resultados de sangre. En tanto, se decretaron 3 días de duelo en Viña del Mar por la muerte de 6 personas.
1: Terrible. Y para finalizar, CNNChile.com. Fallece Sam Neill, protagonista de Jurassic Park, a los 78 años. En 2023 reveló que padecía un agresivo cáncer en la sangre, enfermedad que logró controlar gracias a un tratamiento experimental, pero que finalmente terminó con su vida.
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1: Ozuna, Manuel Turizo. Traen una vaina loca. ¿Quién quiere café? ¿Quién necesita café a esta hora de la mañana? Mándanos tu audio vía WhatsApp a través del
3: 569-5879-2865.
1: Buena música para empezar la mañana en el matinal de los 40. Hasta las 9, escuchas.
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1: 7:15 de la mañana.

0: con pan con...
1: ¿Cuánto pagan?
2: ¿Quién quiere café? ¿Quién necesita café a esta hora de la mañana, día lunes? Envíanos tu mensaje al 569-5879-2862.

0: Buenos días, muchachones, buenos días. Bueno, un gran saludo a todos ustedes y en especial a las televisoras que ponen la noticia de que viene la lluvia del Arca de Noé. Cada día es mejor la noticia de ellos. Bueno, de verdad que se pasan.
1: Sí, están tratando de enloquecernos a todos.
2: Ahora sí, muchachos. Estaba en el otro micrófono. Le decía que quiero café, pero dice que es como una arenita que hace magia. Sube café y no le echan nada de ese cafecito.

0: a los 40. Oye, yo me hice un café en una bolsa de suero. Y me lo voy inyectando de camino porque voy cagado de sueño.
1: Quiero café, quiero café.
2: El jueves es feriado.
3: Este jueves.
4: Con pan.
5: ¿Dónde sí, está pues ahorita cuando lo dijimos, pues?
6: Yo sí, pensé que estaba en duda todavía.
7: Una energética, porque el café me hace mal.
5: Oh, pero la energética también.
8: Ah, una energética le hace muy bien, pues.
5: Oh, no, tómese una con un agua caliente, un té.
9: Hola, los 40, soy Emma de Valdivia.
2: Hola.
9: Te digo que llevo unos palmitos con...
5: ¿A colación?
9: Con repollo morado.

0: Diana.
1: Hola, Diana.
0: Yo estoy con mi papá y Dylan. Ahora estoy en el colegio.
1: Íbamos al colegio, ¿no? Dijo si quería café.
0: Hola, los 40.
2: Hola.
0: De Valdivia. Y hoy día llevo
1: tu luz y tu aroma en mi piel.
0: Colación sorpresa.
2: ¿Sorpresa?

0: Oye, quiero mandarle un saludo a toda la gente en La Serena. ¿Cómo escuchan la ducha en La Serena?
1: Ah, sí, verdad.
2: Saludos.
0: Escuchan la ducha en La Serena.
2: Para toda la gente de la 105.7.
3: La Serena, 105.7.
0: Sí, el fin de semana estuvimos allá en el Pulso Naranja. Y este sábado le toca a el Gran Arena Monticello.
1: Cáchate.
0: Para que vayan el
2: International.
0: Sábado a disfrutar, a pasarla
1: Chamo
0: bien.
1: Chamo on tour.
0: 7:24 de la mañana.
1: Oh,

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1: De la mañana con 27 minutos, 6 grados a esta hora en Santiago. La máxima para hoy es de 23.
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0: tu grito de lunes contento, contenta, motivada, porque hay que volver a clase.
1: Sí, mándanos tu grito de lunes vía WhatsApp a través del
0: 569-5879-2865.
1: ¿Vamos a la pausa? Nos vamos a la pausa y ya venimos con más. No se vayan, este es el matinal de los 40. 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

0: 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Temperatura. Es la temperatura en los 40.
1: 6 grados.
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6: 7:32 de la mañana, es Sabrina Carpenter. Escuchas Expreso en los 40.

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1: 7:35, envíanos tus buenos días, buenos días, buenos días. Tu grito de buenos días al más 569-5879-2865. Es Nicki Nicole, escuchas Ojos Verdes, el 240.

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1: ¡El grito, el grito, el grito, el grito!
2: Envíanos tu grito de buenos días, tu grito del lunes al más 569-5879-2865 junto a Bills y Pap Cero.
1: Sí, vamos a ver cuál es el grito del lunes.
3: Hola, buenos días, saluditos de La Serena, bonita semana para todos, y se viene la agüita, se viene la agüita, gracias Diosito, besitos, besitos, besitos,
1: los quiero mucho.
4: Hola a los 40, mi grito del lunes es...
1: Parece un timbre.
5: Hola, buenos días, Camita, que me quiero ir a acostar.
1: Es su grito de lunes.
2: Yo quiero estar en la casita durmiendo.
1: Yo quiero estar en la casita
4: durmiendo. Quiero estar en la casita durmiendo.
6: Grito de lunes. El viernes pedimos feriado con mi esposa.
7: Hola, los 40, soy Benjamín y mi grito de lunes es... No quiero ir al colegio porque quiero dormir y dormir y dormir porque hace frío.
1: El jueves es feriado, no te preocupes,
8: Hola, es 45 de Bolivia y mi grito es todo volvió a la normalidad.
1: Todo
8: vuelve a la normalidad.
1: Los quiero mucho.
9: Hola, los 40. El grito del día es...
1: Un grito de terror. Grito de terror frente al lunes.
10: Son solo tres días, son solo tres días, son solo tres días.
2: Estimados, no se atiende hasta el lunes.
1: Está en un estimado, no se atiende hasta el lunes.
11: Hola, yo soy Elisa y yo Magdalena.
1: Hola, chicas.
11: Y somos de Valdivia. Devuélvanos nuestras vacaciones.
1: Devuélvanos nuestras vacaciones.
12: Hola. Y buenos días.
1: ¡Buenas! Tremendo grito de lunes.
13: Hola, los 40, soy Amaro y mi grito el lunes es... ¡No quiero ir al colegio!
1: ¡Pero igual vamos a ir, Amaro!
14: Mi grito del día, soy baja, es... ¡Un día hay prueba!
1: ¡Prueba,
2: ¿qué estudiaste?
1: Yo creo que sí, creo que está listo.
15: Hola, los 40, mi grito del día es... ¡Me compraron un Berlín Chocobellana!
16: Hola, los 40. Mi grito de día de hoy es un chiste. ¿Cierto que Turquía es un país y tiene nombre Turquía? Entonces, ¡tu día!
17: A los 40, soy Roque de Santiago. Y mi grito de lunes es que el martes España le va a ganar a Francia 4-1.
1: Por España, no les gusta Mbappé, les gusta Lamine Yamal.
18: Hola, soy Rocío y mi grito de día lunes es...
19: muy ad hoc a la Miss Chile.
1: Tremendo grito,
20: Hola, los 40.
2: Hola.

0: colegio. ¡Oh, voy al colegio!
1: ¡No!
0: Una pregunta, ¿a quién le gusta más? ¿Ronaldo? ¿Cristiano Ronaldo? ¿Messi? ¿O Lautaro? ¿A quién?
1: ¿A quién? Cristiano Ronaldo. Yo soy más bien Cristiano Ronaldo. No me escondo.
2: Sí, me parece muy bien.
1: Sabes, Team Messi y Marco, pero yo...
3: No, yo no soy Messi.
1: Ay, loco.
2: No. Yo he dicho que siento que Messi es más piola que Ronaldo.
1: Ah, sí, es más tranquilo.
2: Sí, es más tranquilo. Como que siento que Ronaldo tiene... No quiero decirlo.
1: Se llama más la atención, ¿puede ser?
2: Es como que está más pasado a caca, básicamente.
1: No, pero más agua, por Dios.
2: Es como que tiene demasiado ego.
1: Puede ser.
2: Para mí, ojo, es mi opinión, sí, claro, pero no significa que yo sea Team Messi.
1: Exactamente, por eso es Team Messi.
2: Yeah.
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1: ¿Qué tema de Lautaro? 7:42 minutos de la mañana. Nos vamos a ir a la pausa publicitaria. No,
3: pausa
1: a música.
3: Publicitaria,
1: a música, amigo. Perdón.
2: Música, pues. Música. Me gustaría que ganara Inglaterra.
1: Yo quería Noruega. Pues.
2: Bueno, yo igual, pero
1: es que ya
2: tapo.
1: Soy más Tim Haaland.
2: Ya, sería todo.
1: ¡Vamos con buena música nosotros!
3: Y esta canción es para que todos los niños manden sus mensajes.
1: ¡Manden sus mensajes!
2: ¡Eso! ¡Nombre y curso!
1: ¡Nombre y curso!
6: ¡Ahí el profesor! ¡Solo vos pasa que estamos!
1: ¡Solo pasa Marquestown! ¿A dónde lo envías?
2: ¡Al más 569!
1: ¡58!
2: ¡79!
1: ¡28!
3: ¡65!
6: ¡Ahí es muy tu fácil, profesores!
2: ¡Sí!

0: Carmen, por favor.
1: Profesor, aquí encontré.
2: Pérez, prekinder.
3: Salvador Pérez de prekinder.
4: Profesor, es 6-7.
5: Hola, me llamo Gaspar Menezes y voy en el cuarto B del Colegio Mirador.

0: Me llamo Fernanda, estoy en Caucana y mi curso primero básico.
1: 6-7.
2: Hola, soy Catalina de La Serena y voy en sexto A.
3: Saludos, Cata.
4: Soy Paco Delgado y voy a quinto A.
5: Eso.
6: Decidora en primero A.
7: Muy fácil, profesores.

0: Hola, buen día. Samantha Mora, tercero básico. Los quiero.
1: Los quiero mucho.
2: Soy Cami. Soy Vale. Les mandamos saludos desde la Florida.
3: Máxima Varia, segundo básico A.
4: Hola, soy Anaís Contreras y voy al pre-kinder B.
5: Pre-kinder B.
6: Soy Chino y voy pequeño A.
5: Eso.
1: ¡6-7, muchachos!
7: Hola, soy Clemente y tengo chocolatería hoy día.
8: ¡Guau!
9: Wow. Otro nivel.
8: ¿Taller de chocolate, acaso?
9: Invítenos,
8: ¿o van a ir a una chocolatería?
7: ¡6-7!
8: ¡Sí!
9: Chocolatería.
10: Hola, los 40. Yo soy Mía de segundo básico A.
1: Mira.
9: ¿Está bien?
8: Está bien.
9: Sí. De segundo básico A. Avanzamos con buena música nosotros a esta hora. Martin White junto a

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1: Este jueves 16 de julio es feriado, Sabal.
2: Es feriado, pero la pregunta que siempre nos hacemos cuando aparece un feriado, ¿es irrenunciable o no es irrenunciable? ¿Y por qué es feriado?
1: Ah, exactamente. Les vamos a contar que es feriado porque se conmemora el Día de la Virgen del Carmen en Chile. Ah, es una celebración católica y es un festejo muy masivo en la región de Tarapacá con la tradición del pueblo de la Tirana, donde las personas participan en bailes y celebraciones religiosas en honor a la Virgen del Carmen.
2: Entonces, este día jueves, si bien es feriado, no es un feriado irrenunciable. Por ende, hay muchas personas que lamentablemente no van a tener el día libre.
1: Sí.
2: Y también esto implica, el que no sea irrenunciable, que los comercios pueden funcionar en completa normalidad. Por comercios, entiéndase como supermercados, street center,
1: malls,
2: botillería.
1: Exactamente, cines, restaurantes, etcétera. Entre otros. Se trata del feriado número 8 de los 16 que tiene el año. Ya llegamos a la mitad. El próximo vendría el 15 de agosto, la Asunción de la Virgen. El 18 de septiembre con la Independencia Nacional. El 19 de septiembre con el Día de las Glorias del Ejército. El lunes 12 de octubre, el Encuentro de los Mundos. El sábado 31, el Día de las Iglesias Evangélicas y Protestantes. El domingo 1, qué desperdicio el fin de semana. Ese es el feriado. Martes 8 de diciembre, el Día de la Inmaculada Concepción. Y el 25 de diciembre, Navidad, que también es un feriado irrenunciable.
2: Así que eso, pues, este vendría siendo de los últimos feriados que no caen en fin de semana.
1: Sí, exactamente. El próximo sería que no esté fin de semana.
2: El viernes 18 de septiembre,
1: exactamente.
2: Así que en agosto se trabaja, señores.
1: Exactamente. Son las 7:50 minutos de la mañana.
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1: Avanzamos junto a David Guetta y Sia. Titanium, sonando en La Ducha.

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2: Claro que sí, papá querido, gente querida de Chile y del mundo a esta hora. Nos vamos a la pausa publicitaria.
1: Pero antes. Canción de las 8.
2: Sí, una canción animada para empezar la semana, ¿eh?
1: ¿Día lunes?
2: Una canción de lunes.
1: Tiene canción con ganas, con motivación, con energía.
2: Let's all human be.
1: Pide el alma 569-5879-2865.
2: Manda tu mensaje ahora. Canción animada para enfrentar este lunes. Mientras vamos a la pausa y venimos con más. No se vayan de la ducha.
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5: Faltan 3 minutos para las 8.
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0: 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La canción de las ocho.
1: ¡Son las ocho!
2: ¿Qué tal la casita durmiendo?
3: ¡8 de la mañana con en punto!
4: Sí, 8 en punto de la mañana a esta hora. ¡Vamos!
3: ¡Pide tu canción de las 8!

0: Te imagino con esa canción tocando los balones de gas el sábado.
1: Es que estaba con abastible, ¿cierto?
2: ¿Sí o no? Hola, hola. La canción de las 8 es la de Emilia con Los Ángeles Azules. Por favor,
1: Los Ángeles Azules, le mandamos un saludo al equipo de Abastible, que seguro está escuchando el programa. Me dijeron que lo escuchaban. Le mandaron abrazos a ustedes también.
3: Saludos para
4: buenos
3: toda
4: días,
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5: Buenos días, los 40. La canción de las 8 es Everyday and Softly.
1: Lunes.
6: Buenos días, chicos. Buenos la días. Canción de las 8 del día de hoy es Are You Ready? Los quiero mucho.
7: Hola, chiquillos. La canción para motivar este lunes, semana corta. Chat. El Infayo.
1: Semana cortada, no corta. A menos que el viernes, bueno.
8: Hola, la canción de las 8 quiero que sea Tren al Sur de Los Prisioneros. Gracias.
1: Tremendo pedido musical a esta hora. Una chica 40 que sabe de lo que habla.
9: Buen día, muchachos. Buen Como día. Lunes, la canción de las 8 es La Cocotera. Saludos.
3: Que baila con la cocotera. Mueve tu cintura.
10: Hola, los 40. La canción de las 8 es Yo no sé mañana.
1: Yo no sé, yo nunca vi televisión.
3: Esa quiero.
1: Porque es muy fome.
11: Muy buenos días, chiquillos. Cariños desde Valdivia, lloviendo otra vez. La canción de la 8, una de los charros de Lumaco. Recuerdo aquella tarde, para empezar movido el lunes.
1: Qué buen pedido musical.
12: Hola, los 40.
1: Soy de ahí.
12: Las 8 son mi canción favorita de Venom.
3: ¡Eso!
1: ¡Eso, saludo! ¡Eso mismo!
13: ¡Vamos! Estaba un mix de Bad Bunny.
1: Un mix de Bad Bunny.
13: Cáchate. El mega tema que siempre prende, Happy de Pharrell.
1: Happy de Pharrell, ese le gusta bastante, ¿eh?
14: Hola, hola, buenos días. La canción de las 8 es Santi Papo. Bueno, pa' gozar.
1: Un Santi Papazo.
14: ¡Excelente semana!
0: Soy un microfonazo. Paso gratis, gracias.
15: Hola,
1: te llevo en mi carro, te mando en taxi.
15: Hola, los 40. La canción de hoy es Bujón de Lit Killa.
3: Oh. Lit Killa.
9: La canción de las 8 es ¡ay! Y la chava no se va a ver. Y la chava no se va a ver.
3: Pensé que iba a estar ¿cómo se mata el gusano?
1: Se parecía, ¿verdad?
16: Ajá. Hola, buenos días. Buenos Claudio días. Por aquí desde Angol. La canción de las 8 es ese tema de Proyecto X.
1: La de
3: 8 de la mañana con 4 minutos.
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1: Ya.
0: ¿8 cuántos son?
3: 4 minutos.
0: Gracias.
1: ¿Cuál será la canción de hoy a las 8 de la mañana?
0: Con 4, dijo la Sara.
1: Con 4. Con 4. Con 4, mami, con 4.
3: ¿Vieron que Martin White y Loyalty confirmaron que están juntos?
1: ¿Qué?
3: Sí.
0: Sí, pues vimos las fotitos de
3: los ahora nos hacemos los sorprendidos.
1: Sí.
0: Ya lo sabíamos.
16: Hola, buenos días. Claudio por aquí desde Angol.
1: Hola,
16: la canción
1: Claudia.
16: De las 8 es ese tema de Proyecto X.
0: Ah, ¿cuál
1: es? Pursuit of Happiness.
0: No sé, amigo.
1: Steve Aoki.
0: ¿Estás seguro?
1: Sí.
0: Eso dijo, no entendí nada.
3: Pero esa no es de Proyecto X.
1: Claro,
3: no.
1: Esa es la canción de Proyecto X cuando ellos se meten a la piscina.
0: Ah, pero ¿cómo la pidió la señorita? Perdón.
1: La canción de Proyecto X.
0: Ah, yo entendí Perfect X.
3: ¿No hay una banda que se llame Proyecto X?
0: No.

0: apellido.
1: Body Rock. Body Rock. Hoy es lunes y te damos todo el ánimo, toda la energía en el matinal de los 40.
2: Papito, no te vería ir.
1: Pablito no debería ir.
3: Soñé ahí con llegar al colegio.
4: Con esta canción, chiquillo, me dan ganas de tirarme del techo.

0: Yo creo que no debería ir.
1: Deme audio.
2: Yo tengo unas ganas de correr en puro calzoncillo para allá, para pachan, qué weón. Y me le ocurrió otra idea.
0: Tan loco, tan loco.
1: 8:12 de la mañana, se viene
3: el Trading Fest Card Chile 2026.
1: Around the world. Terrible brígido.
3: Y Entertainment Television.
1: Terrible brígido, ¿sabes?
3: Oye, esto es para toda la gente que le gusta jugar cartitas. Cartitas de Pokémon Go, cartitas de mitos y leyendas.
1: Sí, es un evento para la comunidad geek de Santiago, de Chile entero, los que quieran venir de todo Chile.
3: Se va a hacer en el Centro Cultural Estación Mapocho los próximos 1 y 2 de agosto, desde las 11 de la mañana y hasta las 20 horas. Va a haber ilustradores, creadores de contenido, van a haber competencias y, por supuesto, lo más importante de todo es que vas a encontrar gente afín a tus mismos gustos.
1: Sí, porque hay intercambio y exhibiciones de piezas únicas de cartas como Pokémon, One Piece, Magic the Gathering, mitos y leyendas, de Yu-Gi-Oh!, de Digimon, de Dragon Ball Z. Cómprenlas antes que se entere Tomás el Amigo y se compre todas las entradas
3: todas.
1: Él.
3: Sí, es cierto, para que no haya competencia y nadie le robe las cartitas que él quiere comprar. No,
1: va a ir a cambiar consigo mismo.
3: Entonces, el 1 y 2 de agosto va a ser este evento en el Centro Cultural Estación Mapocho y las entradas ya están a la venta.
1: Sí, están en el portal Tickets, así se llama.
3: Portal Tickets.
1: Portal Tickets, para que ustedes puedan entrar y puedan comprar allí. Y toda la información, de todas formas, está en nuestra página web, los40.cl.
3: Sí, pues porque hay niños hasta cierta edad que entran gratis.
1: Ah, exacto, eso está bueno, ¿ah?
3: Entonces, para todos los...
1: ¿Hasta los 30 puede ser?
3: No. Para todos los niños, para todos los adultos, para todas las niñas también, que les guste ahí jugar cartitas, coleccionar cartitas, que les guste el mundo geek, no se pueden perder el Trading Fest Card de el 2026.
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1: Los niños menores de 8 años, la inscripción es gratis, la entrada es gratis, pero se tienen que inscribir en el portal Tickets.
3: Niño,
1: portal
3: po.
1: Tickets. Niños menores de 8 años.
3: ¿No hay que 30 aquí?
1: Sí, no. Quedé por fuera, porque yo cumplí 9.
3: Casi.
1: Capo Ryan Castro. La Villa. Ryan Castro. Capo. 8:14.
3: ¿Vamos a bailar?
1: Sí.
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1: 8 de la mañana con 17 minutos. Hoy es lunes con LD. Envíanos tu mensaje lunes con LD. La mansa flojera que me cargo al más 569-5879-2865. Escuchas a los Red Hot Chili Peppers en el 101.7.
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0: La

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1: 8:21 minutos y hoy es el lunes con LD.
2: Sí, lunes con LD. La cumpleañera que es Emilia.
3: Emilia.
2: Y le mandamos un abrazo, está cumpliendo 11 años la Emilia.
1: Para que se le

0: 8. ¡Vamos! ¡Lunes con LD! Marco.
1: Lunes con LD, la gente de Rancagua anote el 29 de agosto. Solo eso puedo decir.
0: A eso,
2: anótenlo. 100.7.
0: A eso, Marco Hinojosa.
3: Lunes con LD. La marraqueta y media que se comió Clemente.
1: Ay, se comió marraqueta y media.
0: Wow. Una marraqueta son cuatro pedacitos de marraqueta pegados.
4: Son dos marraquetas. Es un potito.
0: Un potito, eso.
3: Lunes con LD. La semana es corta y viene la lluvia.
0: Sí. Yo anoten este porque el jueves feriado.
1: ¿Ya?
0: Va a haber un evento con comediantes y músicos venezolanos y chilenos. Va a estar Tomo como Rey, por ejemplo. Esteban Dutch.
4: José Andrés Vivas.
0: Pero yo no soy comediante. En el Club Chocolate.
1: Sí, pues.
0: Para ayudar a los damnificados por el terremoto en Venezuela. Todo lo recaudado va para ellos. Y allí voy a estar animando junto a Rosario Bravo.
1: Mira tú.
0: Así que le mandamos una...
1: ¿Qué día es?
0: Para que este jueves. Perfecto. Día feriado para que vayan al Club Chocolate. ¿Eh?
4: Espera, bueno, de ahí te pregunto.
0: Ahora te puedes preguntar, Sam.
5: L con L. Lengo.
4: Lengo.
5: Lunes
0: somos.
5: Es con LD. La cumpleaños.

0: no sabemos cómo se llama.
1: Pero te queremos mucho.
2: Pero si es de Rancagua, no es del 29.
0: Siempre nos manda mensajes, le mandamos un abrazo porque siempre tiene buenos pedidos musicales, ¿eh?
3: Hola, hola, chicos. Hoy es lunes con L de la mansa lluvia que se nos viene el fin de semana. La mansa soba y pa' que me voy a
1: qué
3: hacer.
1: Qué rico.
0: Una chaquetita y estamos del otro lado.
2: Hoy estamos esperando las sobaipillas pasadas que no iban a traer.
0: Sí. El Jona, que está de cumpleaños. Le mandamos un abrazo, Jona. Espero haberlo dicho bien. ¡A lunes con LD!
4: Hola, los 40.
1: Hola.
4: Lunes con LD. La semanita es corta y nos vamos a la Tirana con Magnolia. ¡Los queremos!
0: Yo quiero ir para eso de la Tirana. El año que viene voy a planificar para ir a eso de la Tirana.
2: Tienes que ir, amigo.
0: Debe haber un gentío.
5: Buenos días, chicos. Hoy es buenas. Lunes de... Lengo Loleja.
6: Hola, hola, chicos. Lunes con LD. La semana es cortita para mí. Solo trabajo hoy. Y mañana ya de vacaciones.
0: Wow. Wow.
7: Lunes con doble LD. Lloverá mucho.
8: Hola, chicos. Lunes con LD. Le mando un feliz cumpleaños número 30 a mi hermano chiquitito, que lo amo con todo mi corazón.
0: ¡Saludos!
9: ¡Lunes con LD! ¡Los quiero mucho!
0: ¡Los quiero!
10: ¿Cómo están, muchachos?
0: Estamos bien.
10: Oye, acá de Los Ángeles, profe, con lluvia. Tengo una duda porque para nosotros una marraqueta es una marraqueta, pues si yo digo media marraqueta,
2: es media marraqueta.
10: El potito. Pero cuando digo una marraqueta entera.
0: ¿Ve, Marco?
10: ¿No?
0: ¿Ve?
10: Marraqueta para sí.
1: Para él, una marraqueta entera son dos potitos.
0: Son cuatro pedazos pegados.
1: Pero no. Igual siento que esta es el eterno debate.
0: La eterna discusión.
2: Sí, ya hemos hablado hartas veces esta cosa y ya no.
11: Buenos días, chicos. L con L de libre de tacos, porque soy de Iquique y, bueno, salieron de vacaciones esta semana los niños. Y mitad de Iquique está en La Tirana, así que cero auto.
1: Qué rico.
11: Fantástico.
0: Fantástico, dice. Fantástico. 8:26, un temita.
2: No,
0: alcanzamos.
2: A la vuelta pongo el temita que queríamos.
0: Eso, a la próxima parte, ¿ah? Oigan, cuando aparecen precios desde 5.000, 7.000 y 9.000 pesos, hay que actuar rápido, Saba. 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La ducha.
2: Ese quiere decir, o cualquiera de mis señoras.
0: Sí, no, mi señora. La ducha.
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0: Vamos a la pausa, ¿sí? Y en la próxima pues, parte...
2: Cuéntenme.
1: Chat de vecinos.
0: Chat de vecinos después de este fin de semana.
1: ¿Qué está pasando en tu chat de vecinos después de este fin de semana?
0: ¿Qué quieres alegarle a tus vecinos? ¿Qué te gustaría reclamarle a tus vecinos?
1: ¿Tus vecinos son buenos para alegar o muy por el contrario son una comunidad amorosa?
0: Vecinos, por favor, si se van a estacionar en la calle de servicio, por favor, no lo hagan. No le digan a nadie que se estacione ahí porque entonces pues, uno no puede entrar al edificio.
1: Envíanos tu mensaje al más 569-5879-2865.
0: Pausa y venimos con más.
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0: 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Es la temperatura en los 40.
1: 6 grados.
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0: S.U.A. me trae malos recuerdos.
1: ¿Por qué?
2: Ah, de Jala.
0: No, de Chávez.
2: Ah.
0: U.A. Ya, chat de vecinos a esta hora.

0: Cantan. Recibí mi casa hace unos meses, pero mis vecinos son ahí nomás. Los voy conociendo. Hay que hacer permiso conocerlos. Buenas vecinos, acabo de ingresar a este condominio.
1: ¿Cómo le va?
0: Y me pongo a la orden. Nadie te contesta.
1: Le traje unas galletitas.
0: Y nadie te contesta. Y dime que me estoy presentando. Qué pesado son.
2: Soy el nuevo.
1: Eres el nuevo.
0: Soy el nuevo y nadie te conteste que bienvenido ni nada.
2: No, y después las dos semanas, oye, el nuevo que tiene mete bulla en la casa.
0: No, no, no, si no hago meto bulla. No meto bulla. A ver, deme
2: no,
0: a
2: si lo digo por ti, amigo.
3: Vecina, vecina, déntrese para adentro. Tan temprano andas gapeando, vecina.
4: Vecino, buenos días. ¿A qué hora pasa la basura?
0: Esa es clásica, esa es 20 años viviendo en la misma comunidad. ¿A qué hora pasa la basura?
5: Hola, vecino, ¿cómo están?
1: Hola.
5: Oye, el vecino que salió con su perrito y no recogió la cajita, por favor, que se preocupe de su caquita.
0: Preocúpese de su caca,
1: eso
0: por
1: es lo
0: favor.
1: Mismo, pues.
6: Hola, papito, quería ver qué es lo que hay que llevar al colegio mañana. Ah, perdón, este chat de vecino. Me equivoqué, ¿verdad?
7: Vecina, vecina. Está entera rica, vecina.
0: No, pero hay que respetar, vecino. Ah.
8: Vecino, buenos días. Los que tienen gatitos, por favor, si los pueden cuidar y no dejarlos salir de su departamento. Me tienen el auto rayado. Y donde yo llegué a pescar ese gatito,
0: no,
8: ay,
0: no, no.
8: Pobrecito, no, por favor.
0: Bueno. No, el gato no tiene la culpa.
9: El grupo se llama Seguridad Rebolledo.
10: Oye, vecino, tengo una duda. La reunión que va a ser mañana, ¿cuándo va a ser a la final?
0: ¿Qué? ¿La reunión de mañana? No, la dejamos para online, vecino. Ya fue la semana pasada.
11: Vecino, buen día. El del tercer piso, ¿será que cuando fume puede botar las colillas y las cenizas en el basurero?
0: Ay, chamo, por Dios.
11: No aquí afuera porque es que me cae la ropa que acabé de lavar y es negra.
1: Uy,
11: gracias.
1: No, el color era cigarro, además.
0: Dios mío, Dios mío, Dios mío. Líbrame del agua mansa, que de la brava me libro yo.
12: Puta, qué cagüineros a decir ahora, vieja cheva, vieja cheva.
13: Por favor, a los vecinos que pusieron basura en el portabasurero mío, por favor, que no lo vuelvan a hacer.
0: Mío, el portabasurero.
1: Sí, porque ¿tiene su nombre? ¿La dirección de su casa?
0: Puede ser sí, porque que el tacho es de su nombre.
1: Porque hay gente que le pone la dirección de la casa, porque
0: sí,
1: no se los roban.
0: Sí, exactamente.
14: Buenos días, vecinos. Perdón, vecino, a la hora. ¿Quién tiene una cebolla que me preste, por favor?
0: Ay, necesitaba hacer el desayuno.
15: Buenos días, vecino. Tengo una queja.
16: Hola, vecino. Les quería pedir, mi gatita anda en celo. A todos los dueños de gatitos, por favor, entren los que están haciendo campamento fuera de mi puerta. Gracias.
0: Se viene agosto.
1: Y otro más allá.
17: Vecinos, alguien que venda gas, llamen a don Ricardo. Llamen a don Ricardo, él es amable.
18: Vecino, permiso, yo sé que están hablando de algo importante sobre la reunión, pero quiero pasar a informarles que estoy vendiendo pañalitos para los niños chiquititos que necesiten.
0: Sí, necesita pañal de último minuto.
17: Vecino, no tiren la arena del gato por el chas porque lo tapan, vecino.
0: Mío, pero ¿cómo hacen una cosa de esa?
19: La vecina del piso 24, por favor. ¿Será que por la noche le puedo bajar un poco a los gritos? Gracias.
1: Chita la payasa.
0: Lo pasa bien la vecina.
5: Vecino, el ascensor está malo. Hay que bajar por la escalera.

0: ¿Se cortó?
1: Buenos días, vecino. Por favor, para que no pise la solera que yo hice, que mi marido hizo y echó con cemento, con concreto, por favor. Esa es nuestra solera, la echamos nosotros. No colocan, no hagan que sus autos pasen por allí, por favor, porque se va a dañar el piso. Gracias.
0: ¿Qué es la solera, perdonen?
2: En la vereda, la calle, la solera. La vereda.
0: ¿La acera?
2: ¿Vereda?
3: Claro.
2: ¿La acera, Sao?
3: Sí.
2: Gracias.
4: La vecinita la tiene antojo.
0: La acera.
5: Hola, vecino. ¿Hola? ¿Habrá sido buena idea dejar a Kaminsky de tesorero de nuestra comunidad?
6: Vecino, en el quinto piso tengo bebida a la venta con delivery.
3: Con delivery.
0: Con delivery.
3: Consulta. Se mandan por el
0: delivery
3: ascensor,
0: gratis.
3: Por el ascensor.
7: Consulta, ¿alguien sabe de quién es el auto que está estacionado aquí afuera a la salida de mi portón? Que no puedo salir con mi auto, por favor. De uno verde. Por favor,
0: silbarlo.
8: No se paren. Hola, buenos días, vecino. Ya, pues, vecino, paren la pelea, por favor, vecino. Ahora que llegamos, chipau.
0: Dice, no, la solera es la orilla de la acera, que es parte de la misma, es parte de la acera.
2: Claro.
0: No entiendo nada de esto de la acera.
7: Para el vecino que dijo que había pavimentado ahí, un poco tarde el aviso, vecino, ya pasamos.
9: Vecina, ¿se fue su marido ya?
0: ¡No!
10: Ya. ¡Chavo, Saba! Sé que no es de esta sección, pero los niños categoría infantil haciendo historia, selección de Chile en béisbol, latinoamericana en Ciudad de Guatemala.
0: Ganaron ayer 3-2, le ganaron a Argentina.
2: Bueno,
0: sí, eso fue porque no fue infantil ese juego, porque si no, no gana.
11: Vecinos, por favor, el que estacionó en mi portón, que se mueva. Es un auto que por ahora tiene todos los vidrios completos.
0: Por ahora los tiene completos, por ahora.
3: Y las ruedas.
0: Y las ruedas está también.
12: Vecino, vecino, hay un auto con vidrios polarizados, sin patente, en la calle. Hay que llamar a...
3: Hay que reportarlo.
12: A los carabineros, que sí, no llaman.
0: Hay que llamarlos.
12: Llamamos la solera, la que está al lado de la solería. Por eso la solería ya no es solería, y es más grande solera. Esa es la solera. No sé cómo lo entiendo.

0: con Tuti.
1: Oye, pero ya.
0: Porque Tuti está en otra radio.
1: Sí, no.
0: Sí. Oye,
1: ¿qué?
0: Marco.
1: ¿Qué?
2: Solera verde o solera light.
3: Vamos, no entendí lo que es la solera por la red de tu tato.
4: Estamos, buenos días. ¿Cómo no vas a saber qué es la solera? Si ya. La solera tiene verde.

0: hola para el presidente de la junta de vecino que tenía reunión con la alcaldesa. Vecino Pablo, no debería ir.
1: Yo creo que la Solera no debería ir.
2: Solera, parte de la vereda que está pintada normalmente de color amarillo.

0: Y solera no es esa la que uno se pone para combinar con el pantalón y los zapatos.
1: ¿Por qué la solera, solera se llama la solera?
2: Es cuando sale el sol y después se va el sol.
3: Solera.
2: Era.
4: Vecina, se le metió un ratón para su casa.
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2: 8 de la mañana con 54 minutos.
3: 8.
2: Ya estamos de regreso. La máxima para hoy en Santiago es de 23 grados. Los últimos días ahí con un poquitito más de temperatura antes de que llegue la lluvia.
4: 7 grados a esta hora en Santiago. Mañana bajamos a 16. Miércoles 15. El jueves tendremos entonces la lluvia.

0: España contra Francia.
1: Wow. ¿Lo logran?
0: Yo creo que sí, ¿eh?
1: Lo resolveremos.
0: Yo creo que sí.
1: Nos sigues en
0: 3 de la tarde mañana, perdóneme, Saba. 3 de la tarde mañana y pasado mañana, 3 de la tarde, Inglaterra versus Argentina.
1: Uy.
0: Para que lo vayan a ver en Santa Hamburguesa, ¿ok?
1: Eso es el jueves. No, el...
0: Martes y miércoles para que lo vayan a ver. ¡Nos vamos por hoy! Regresamos mañana en punto de las 7 de la mañana. ¿Sigues a Marco? ¿A dónde, Sabita?
1: Arroba DJ Marco Hinojosa. Sigues a El Chamo en arroba José Andrés Vivas con B corta y S. Y a mí me encuentras a las 4 de la tarde en el 40 al día y en las redes sociales como arroba XAA B corta A.
0: 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Ah, ¿eh? Nos vamos por hoy. Y volvemos mañana a las 7 de la mañana. Los queremos mucho.
1: Besitos.
0: Chao, chao.
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2: Faltan 3 minutos para las 9.
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6: Oye, pero en punto más encima, 9 de la mañana en punto. Oh. ¿Y por qué suena así? A ver, espere, calmado. No, sí, yo estoy medio. ¿Cómo están los cabros? Espero que bien, nosotros contentos de acompañarte como todos los días. Tres solitos, acá la 101.7 hasta las 12. Oye, tengo la garganta mea, así que vamos a hablar poco y día, ¿ya? Eso le aviso, pero ¿te quieres comunicar con nosotros? Nuestro WhatsApp está disponible para ti.
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6: Las redes sociales Los 40 Chile en Instagram, Facebook, TikTok, la página web los40.cl, la aplicación Los 40 Radio, completamente listo, todo preparado para partir el programa. Una nueva semana, día 13 de julio. A esta hora tenemos exactamente 7,3 grados acá. En Santiago se espera una máxima de 23 y va a estar nublado. O sea, nublado... parcialmente nublado, digo. Ya, estamos listos. ¿Con qué nos vamos? Con Calvin Harris.
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6: Esto se llama Blame. Y lo escuchas acá en el Rayos de la 101.79 con 2.

0: Ya los cabros, 9 de la mañana con 12 minutos acá a la 101.7. Oye, vamos a ver cómo se viene tu ciudad con las temperaturas, las máximas para el día de hoy. Pero antes, el WhatsApp.
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0: Ejo. Ya, Arica espera máxima de 20 para hoy, Iquique espera máxima de 19, Antofagasta espera máxima de 19 también, Copiapó máxima de 19, Rapa Nui 21 grados, La Serena Coquimbo espera máxima de 13, Valparaíso espera máxima de 15 grados, Santiago 23, Rancagua 22, Talca 12 grados, Chillán 11 grados, Valdivia 13, Puerto Montt 13, Coyhaique 5, Punta Arenas máxima de 3. Así está el panorama para hoy, los cabros.
2: Y se viene la lluvia.
0: ¿Y dónde está José? A ver. Acá está. Ya, y que vamos a revisar el día de hoy en el programa. Te vamos a contar el tiro que tenemos cuando vuelven las lluvias. Te lo vamos a revisar también. Alerta ambiental. Ahí ponte tu licencia de conducir global. Ya está en todo nuestro país disponible. ¿Cómo acceder al nuevo documento? ¿Qué es la licencia de conducir global? No, digital, obvio, sí. Pau. Digital. Yo decía global, así como que te sirve en cualquier parte del mundo. No, pues amigo, nada que ver. Licencia de conducir digital. Ok, se aprueban 160 millones de pesos para construir media luna para rodeo en la región del Ñuble. ¿Qué año estamos, eh? De repente yo desperté, estábamos en el año 86. Ya, ¿qué más? Vamos a revisar también un nuevo remake de una película noventera. Vamos a ver varias cositas, pues. Encuentro entre Eminem y Jay-Z. Bueno, todo eso y más acá en la 101.7. ¿Con qué nos vamos? Dua Lipa. Esto se llama Break My Heart.
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0: 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Temperatura. Es la temperatura en los 40.
1: 8 grados.
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1: Ya lo cabrón, seguimos 9 de la mañana con 38 minutitos. Acá la 101.7. Oye, ¿cómo va la voz? Sí, parece que va un poco mejor, pero poco. Nos vamos al WhatsApp al tiro, nos vamos con información. Nos vamos con información cuando vuelve la lluvia. Acá en la región metropolitana lo voy a hacer corta, ¿eh? Ya para no hablar tanto. Mira, oye, que estuvo rico el calorcito este fin de semana. Qué bacán. Qué bueno, me gusta. Pero se viene la lluvia por parte de este día jueves 16. En la madrugada parte un sistema frontal acompañado por un río atmosférico de categoría extrema. El evento podría extenderse hasta el día viernes 17 con una caída más intensa. El fin de semana podría llegar un segundo pulso de precipitaciones y podría llegar el próximo lunes 20. Son 200 milímetros de agua en la región metropolitana que se esperan. Y bueno, hay certeza sobre esto que va a ocurrir con una probabilidad mayor a un 90%, dijeron desde la meteorología. Eso sí, las regiones más afectadas por las precipitaciones va a ser Coquimbo y Valparaíso. ¡Ya! Vámonos al WhatsApp. ¡Aló! Buenos días, ¿con quién? Hola, Feña, ¿cómo estás? Te puedo pedir Fields de Robbie Williams. Que tengas lindo día, papito lindo, dice por acá. Ya, compadre Jimmy, un abrazo para usted, que le vaya bien. ¡Aló! Buenos días, ¿con quién hablamos? Bienvenido al programa. Bienvenido.
2: Buenas, Feña. Salinas. ¿Cómo estás? Aquí, otro día más, esperando que pierda Argentina, y vamos a Inglaterra, y semana cortita. Y Francia con España, 50-50, y ahí. Y un temita, por favor, de Vinqueta con Showtech. Bye. Bye.
1: Listo, que le vaya bien, amigo. Un abrazo. Oye, cáchate. Compañero rumbo a Quillota, Nica, van a ser 15 y me manda la foto y está pero nubladísimo, amigo. ¿Qué onda? Cuidado allá, los neblineros, choro. Aló. Sí, ¿con quién hablamos? Buenos días. Ah, espérate, que se me acabó la... Ya, ahí. Ahí sí, compadre. Patricio, buenos días. ¿Cómo estás, San Antonio?
3: Hola, ¿qué tal, Peña? Acá puesto San Antonio, estoy resfriado.
1: Ah.
3: Acá hay un sol espectacular. El jueves viene lluvia por varios días. Acabó un incendio, se quemaron varias tiendas en mi pueblo.
1: La dura.
3: ¿Viste la nueva desclasificación de los archivos?
1: No.
3: Del gobierno de Estados Unidos, de los ovnis.
1: No.
3: Una nave espectacular.
1: A ver, mándala.
3: La vieron en Estados Unidos.
1: Mándala, pues.
3: Saludos. Ponte la corbata de mi tío. Saludos.
1: Oh, qué buena canción. Anaí, ¿cómo estás? Dice, por fin lluvia en este pueblo. Ah, ¿eso cuándo fue? El viernes. Ya, pues, pero es que... Ya, listo. Anaí, mándate, pídete el... Mándate el pedido nomás. Un abrazo. Aló, buenos días.
4: ¿Qué pasa, compañero Feña?
1: ¿Qué pasa, estás? Choro? ¿Todo bien?
4: Te mandé la foto y ahí casi que la leíste. Oye, hermano, ya que Case reconoció que nos traspasó el costo de la benzina a todos los consumidores, ¿qué pasa con los temitas con conciencia social? Un punk...
1: Un pan.
4: De los miserables. Sí. O hay un.
1: Un hip hopito mejor, yo digo.
4: Usted sabe.
1: Listo.
4: Abrazos.
1: Chao, compadre, que le vaya bien. Un abrazo. Buenos días.
5: Hola, Peñita, ¿cómo estás?
1: Hola, bien, ¿y tú?
5: Oye, colócate algo del club, por favor.
1: Listo.
5: 3-2-3. Gracias.
1: Ya. Estamos. Uno más. Espérame, club, ya, tenemos.
6: Muy buenos días, amigo Peña Salinas.
1: ¿Qué tal,
6: Chao? ¿Cómo estás?
1: Bien, ¿y tú?
6: ¿Cómo sigue su rodilla?
1: Aquí está, mal.
6: Me alegro.
1: ¿Cómo te va?
6: Oye, amigazo,
1: ¿cómo te
6: puedo molestar con un temita de ruedas? Si puede ser con Juana, mejor, porque me compré las entradas para ir a verlo el 5 de septiembre.
1: Ya, compadre.
6: Es que felicidad.
1: Listo.
6: Extrema.
1: Ya.
6: Cuídese, amiguito. Un fuerte abrazo.
1: Que le vaya muy bien. Ya, tenemos Gloop, tenemos Robbie Williams, tenemos los ex.

0: 9:56. David Guetta con Basti. La canción Bad sonando aquí en el Rayos de la 101.7. Nos tenemos que ir a la pausa comercial, pero antes, el WhatsApp.
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0: Oye, la hacemos cortita, volvemos con más a la 101.7. No le cambia el Rayos y Centellas.
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4: Faltan 3 minutos para las 10.
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1: 10 de la mañana con 10 minutos, acá la 101.7, sigues en el Rayos y Centellas a través de los 40. ¿Con qué nos vamos? Nos vamos con información, pues, amigo, obviamente. Ya, oye, te cuento por la licencia de conducir digital global. ¿Por qué leí global? Nada que ver. Bueno, la licencia electrónica se va a incorporar de forma gradual y va a convivir con el formato tradicional físico. O sea, permite verificar la autenticidad mediante un código QR. Ahí está, la licencia de conducir digital ya está disponible en todo nuestro país y va a permitir a los automovilistas tener este documento también en los teléfonos celulares. No obstante, la implementación va a ser gradual y no reemplaza la licencia física. Ojo. De acuerdo con el Ministerio de Transportes, cuando una persona tiene su licencia por primera vez o al renovarle la dirección de tránsito de la municipalidad correspondiente, se le entrega la licencia digital. O sea, no es como que no cambiarla al tiro. Tenéis que renovar o sacarla por primera vez y ahí te dan las dos opciones. Bueno, después de completar el trámite, el conductor podrá acceder a la versión digital sin costo adicional. Para utilizarla será necesario descargar la aplicación oficial disponible para los iPhone y para los Android, ingresar con clave única. Quienes actualmente tengan una licencia vigente no están obligados a renovarla antes de la fecha de vencimiento para acceder a la versión digital. Bueno, en este cambio se va a incorporar progresivamente a medida que los conductores vayan renovando el documento o lo obtengan por primera vez. La licencia digital incluye un código QR único que va a permitir a los organismos fiscalizadores verificar la autenticidad y posibles falsificaciones también. Eso es, ¿ya? Listo, nos vamos al WhatsApp.
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1: Buenos días, ¿con quién hablamos?
2: Hola, mi señita hermosa.
1: Hola.
2: ¿Cómo estás?
1: Bien, gracias.
2: Sin saber de ti.
1: ¿Cómo estás?
2: ¿Cómo estás, guachito lindo?
1: Muy bien. Aquí
2: oye, te quería pedir un temita para el día lunes.
1: A ver.
2: ¿Puede ser la canción de DJ Raf con Solo Di Medina 2001, Porfis, Porfis? Y aprovecho a mandarle un besito a mis guachitas lindas que nos vamos este fin de a Río de Janeiro a la despedida soltera de una amiga.
1: Ah, bueno.
2: Eso. Un besito. Pásenlo que tengas bien. Una linda semana.
1: Cuídense bien, cabras. Pásenlo bien. ¡Aló! ¡Buenos días!
3: Buena, buena, Peña. Oye, ¿por qué no te ponía ese temita de alguna de Movimiento Original? Cualquiera estaría bueno.
1: Ya, pues.
3: Gracias, gracias. Aguante los choferes.
1: Abrazo, ¿eh? Que te vaya bien. Tenemos, mire, todavía me queda de anterior, me busqué a Gloop. Me queda...
4: ¿Cómo estáis? Buen día, buen lunes. Oye, campeón, espero que estéis bien. ¿Podrías poner un temita de Fall Out Boy? Por favor.
1: Cuídate. Aló, abrazo, amigo. Aló, buenos días.
5: Hola, Feña, ¿cómo estás? Buen bien. Día. Espero que estés bien. Que tengas una buena semana.
1: Igualmente, amigo.
5: ¿Será posible una canción, la que sea de Linkin Park? Gracias.
1: Cuídate. Amigo, que te vaya bien. Cuídate también. Ya, 10 de la mañana con 13, nos vamos a la música.
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1: Guitarrita chilena a cargo de Gloop, sonando aquí en la 101.7 con grado 3.

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1: 10 de la mañana con 20 minutos a la 101.7. Un poco de guitarra con los Red Hot Chili Peppers. Esto se llama Californication en el Rayos.

0: 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Temperatura. Es la temperatura. En los 40.
1: 16 grados.
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1: Ya los cabros, estamos 10 de la mañana con 35 minutos acá en la 101.7. Estás escuchando el Rayos y Centellas. Ahí está el WhatsApp para que te comuniques y nos pegues alguna cancioncita. Si es que querís. ¿Qué me decís? ¿Está bien o no? Está bien. Ya, ¿con qué nos vamos? ¿Nos vamos al tiro del WhatsApp o nos vamos con info? Vámonos con información, amigo. Ya, mira. Media luna para el rodeo en la región del Ñuble. El gobierno da luz verde y aprueba 160 milloncitos para construir una media luna. ¿Qué onda? ¿Qué onda la noticia? Que debería parecer antigua, pero no es nueva. ¿Cacha? Bueno, el gobierno a través de la Subsecretaría de Desarrollo Regional y Administrativo aprobó una inversión de 160 milloncitos para construir el rodeo de una media luna en la comuna de Quirihue, en la región del Ñuble. Ahí está. La iniciativa forma parte de un paquete de 7 proyectos para distintas comunas de la zona. La inversión supera los 716 millones. Los recursos provienen del programa Mejoramiento Urbano. Busca equiparar el desigual desarrollo urbano y la disparidad de las capacidades de los municipios para proveer infraestructura y equipamiento comunitario a nivel local. Bueno, se aprobó el trámite, resta completar un proceso administrativo para transferir los recursos al municipio y deberían comenzar pronto las obras. Aseguraron sobre la tramitación que ningún vecino se opuso, así que están todos contentos con la media luna. Bueno, además, la media luna está destinada al desarrollo de rodeo chileno y también podría albergar otras actividades. Como, en fin. Ahí estamos. Eso es. ¿Qué me dice? Vamos al WhatsApp al tiro nomás. Aló. Buenos días.
2: Buena, buena, Feñita, ¿cómo estamos?
1: Bien, ¿y tú?
2: Oye, es nuestro turno de Salvaje Decibel, por favor.
1: Buen tema, amigo. Oh, ¿verdad que no habían pedido un hip? Hoy está de cumpleaños Carlos Muñoz. Pues buen amigo. Feliz cumpleaños. Un gran abrazo a don Carlos Muñoz, que está de cumpleaños. Espero que esté escuchando este programa. ¿Cuántos años cumple? 50 pepitas. 50 pepitas. Te manda saludos también la Katy. Y bueno, un abrazo grande ahí para el amigo Carlos Muñoz, que es el que nos da los deportes en este programa, pero a veces aparece, a veces no aparece. Es medio tinta. Aló. Bueno, así que vamos a tocar el Salvaje de Civil porque al amigo también le gusta. Aló.

0: Puedes dar por ahí a cualquiera de Linkin Park, cualquiera.
1: Verdad. Ya tenemos Linkin Park, tenemos Salvaje Decibel. Aló, buenos días.
2: Buena ceñita. Saludos, mi hermano.
1: ¿Cómo estamos?
2: Esa es una excelente semanita.
1: Igualmente.
2: Toda la aguanta ahí hasta el miércoles, no más, sí. No es malo.
1: No es malo.
2: Acá es Chris Peñita. Oye, ya que estamos en modo música electrónica, modo techno.
1: No, pero...
2: ¿Por qué te saca ahí su temita de Ice MC?
1: Amigo, qué buen
2: Think ruido. About the way. Sería entero bueno escucharlo, hermanito.
1: Ya, amigo, que te vaya bien. Un abrazo. Oye,
2: acá es Chris, ya tú sabes.
1: Ya lo sé. Don Pablo.
3: Buena Peñita.
1: ¿Qué tal? Buenos días.
3: Hoy el mundo al revés. Y la austeridad, ¿dónde
1: al
3: está?
1: Verres.
3: Ay, de mal en peor este gobierno. Cualquier temita nueva Peñeta, ya me enojé ya.
1: Pero ¿para qué te enojar? Oye, gallo, ya, ¿con qué nos vamos? Hip Hop Nacional a esta hora de la mañana. Oye, pero qué buen
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1: Esto se llama Es Nuestro Turno. Salvaje Decibel sonando hasta la hora de la mañana aquí en la 101.7. El WhatsApp ya lo tiene, pues, amigo.
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1: Ya los cabros, oye, nos tenemos que ir a la pausa comercial, amigos, acá en la 101.7 en este Rayo y Centellas. ¿Te quieres comunicar con este programita? Bueno, aquí está.
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1: 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Oye, nos vamos a la pausa, pero antes de ir a la pausa, tenemos que revisar nuestro ranking del 40 al 1, amigo. Por supuesto que sí.

0: Ya, babies. Vamos a revisar el tiro. 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
0: Puedes votar a través del www.los40.cl. Ahí te vas a encontrar con un botoncito que dice vota. Aparecen todas las canciones que tenemos en competencia y todas las que quieren llegar al número uno. Por supuesto que sí. La que vamos a revisar a continuación se llama American Girls con Harry Styles. Un total de 16 semanas en el ranking. La mejor posición a la que llegó fue la casilla número 6. La semana pasada estaba en la casilla número 19. Y esta semana, según tus votaciones, se encuentra en el lugar número...

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2: Hora cuenta.
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4: Faltan 3 minutos para las 11.
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0: vamos a México.
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0: Ya los cabros, 11 de la mañana con 7 minutos. Continuamos acá en la 101.7 en este Rayos y Centellas. Hasta las 12 del día te acompañamos. Si te quieres comunicar, ya tienes el WhatsApp para que te caiga un temita. Bueno, oye, hay crisis de chip. ¿De qué? ¿De qué chip? ¿De mascota? No. Bueno, Samsung y Apple van a subir sus precios debido a la crisis del chip, que comenzará a verse reflejada prontamente en el bolsillo de las personas que compren nueva tecnología. Los megaproyectos de centrales de datos para la inteligencia artificial están devorando cantidades inimaginables de procesadores de todo tipo, aunque últimamente el impacto se está viendo especialmente en los chips de memoria, donde los fabricantes están operando al máximo para fabricar módulos de alto rendimiento. Bueno, dado que las grandes inversiones acaparan toda o gran parte de la producción, los costos de aquellos chips de memoria suben también para el resto de la compañía, lo que inevitablemente terminará trasladándose a los precios de los productos masivos. Por ejemplo, la MacBook Neo es uno de los lanzamientos más aclamados del último tiempo a ser el notebook más barato de Apple. Y el más barato va a pasar de costar $599 a $699. La MacBook Air costaba $1,099, ahora va a costar $1,299. Y la MacBook Pro de 14 pulgadas va a subir desde $1,699 a $1,999. Microsoft, por ejemplo, la Xbox, $649 a $799. También la de un tera, ponte tú, $499, sube a $599. La Nintendo, por ejemplo, la Switch 2 desde septiembre va a costar de $499. No va a costar $499. La PlayStation 5, la Pro, sube de $739 a $899. Los artículos Samsung, por ejemplo, el Galaxy S26 de $799 a $899. Ahí está. Así que si te quiero comprar un teléfono, es ahora, amigo. Ya, ¿nos vamos al WhatsApp para que se viene un tema? Listo.
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0: Buenos días. Hola, estaba pidiendo este que nombre. Ya, dice por aquí María Belén, quería pedir desayuno para dos de Eric Bryan. ¡Eric Bryan! Listo, un abrazo. Aló, buenos días, ¿con quién hablamos, amigo?
2: Feñita, Feñita, no sé si habrá salido mi audio.
0: A ver,
2: estáis, campeones,
0: sí, salió.
2: Buen lunes.
0: Salió.
2: Oye, Rey.
0: Salió.
2: ¿Podéis poner el tema de Fallout Boy? Fallout Boy, por favor,
0: verdad.
2: Cualquier temita.
0: Te digo, un abrazo. Chau, chau. Aló,
3: hola,
0: buenos días.
3: Buena, Feñita.
0: ¿Cómo estás?
3: Oye, hermano, ¿te puedo pedir No Hay Manera de Aquid?
0: Listo.
3: Medio tema, así como alegrar el día,
0: si
3: se puede.
0: Se puede, amigo. Siempre se puede. Aló, buenos días. ¿Con quién hablamos?
4: Hola, Feñita.
0: ¿Cómo está ahí?
4: Oye, por favor, al aire.
0: ¿Qué, po?
4: Estamos re lejos. Cuesta un mundo comunicarse con ustedes.
0: ¿A dónde está ahí?
4: Desde la Patagonia, Chile.
0: Corro,
4: miren. Saludos a los muchachos.
0: Saludo,
4: que
0: amigo.
4: Trabajan acá junto a mí.
0: Ya, po.
4: Un abrazo.
0: Grande, José Luis. Un abrazo ahí para los cabros que están trabajando contigo en Horno Pirén. El medio pique. Ya, igual nos quedan pedidos todavía. Así que nos vamos con uno de esos.
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1: En Santiago 101.7, pero en todo el mundo a través de los 40.cl y la aplicación Los 40 Radio. Un poquito de guitarra junto a Audioslave. Esto se llama Like a Stone, sonando aquí en la 101.7.

0: 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En los 40.
1: 19 grados.
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1: Y al cabrón, continuamos. 11 de la mañana con 39 minutos. Acá en la 101.7 estás escuchando el Rayos y Centellas. Tu programa agripado. Qué acuático, no te resfriáis, pero estáis como con la garganta hecha bolsa, ¿o no? Pero no te resfriáis. No, mentira. Ya vamos al tiro al WhatsApp o nos vamos con información. Vamos con información, pues, oye. Bueno, van a hacer la secuela. ¿Se llama secuela o no? Yo creo. Bueno, finalmente van a tener una nueva versión de la canción, de la película Liberen a Willy, Free Willy, película del año 90 que ahora Warner Bros. Y los hermanos Russo, que son los que están ahí detrás de los éxitos de Marvel, van a poner en este proyecto. Sí, pues ahí está. El guión estará compuesto por Mary Margaret Kunz y Jade Hailey Bartlett, que son las guionistas que tienen experiencia trabajando en Netflix. En fin, ¿qué se sabe del proyecto? Bueno, la película original es del año 93. ¿Se acuerdan del niñito que era medio rebelde allí y tenía una amistad con una orca que estaba en un acuario encerrada? Y después él realmente logró... Spoiler, allá. Ya sabemos lo que pasa. Bueno, la quería devolver al océano. Eso es. Bueno, de acuerdo a lo que están dando los medios, el reboot de Liberen a Willy va a contar con una producción de Joe Russo y Angela Russo. Van a ser los productores ejecutivos. ¿Qué más? Esto va a estar a cargo de Warner Bros. Está bueno, ¿no? ¿Para cuándo es? Allá. No hay información de la posible fecha de estreno ni de quién va a protagonizar el esperado reboot. Creo que el cabrón chico ya está como... ¿Cierto? Como me ha pasado. Ya, vamos al WhatsApp.
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1: Buenos días.
2: Hola, Feñita, disculpa, pero algún auditor sabrá.
1: ¿Qué
2: pasa con el con F? Que no están pasando el metro tren desde Nos hacia la estación central. Que mi señora tuvo que irse por otro medio.
1: Y en la cuenta del Twitter aparece. Ah, yo creo que debe aparecer, ¿no? Buenos días.
3: Hola, Feñita, ¿cómo estás?
1: ¿Y tú, Cayu?
3: ¿Algo de System, por favor?
1: Ya.
3: Un abrazo.
1: Chao, amigo, que te vaya bien. System of a Down. Buenos días.
4: Hola, Fernando, ¿cómo estás?
1: ¿Qué buenos pasa, días. Jorge, buenos días.
4: Jorge, por acá.
1: ¿Cómo estás tú?
4: Hace tiempo, bueno, te mandaba un audio.
1: Oye, ¿verdad?
4: Oye, ¿se pueden escuchar One Republic, Coasting Stars?
1: Ya.
4: Porfa, saludos, listo. Que esté bien.
1: Chao, amigo, que te vaya bien, ¿eh? No te perdáis, pues, Jorge. ¿Qué más tengo que por acá? Tenía otra. ¡Aló! ¡Buenos días!
5: Hola, chicos de los 40.
1: Hola, pues.
5: Saludos desde Requima, escuchando la 100.7.
1: Excelente.
5: Porfa, pónganse, te lo agradezco, de Cani García con Karim León para alegrar el día. Un abrazo.
1: Gracias, te lo agradezco a ti.
6: Tú. Hola, Peña.
1: Es tu audio.
6: Saludos, Peña. Ponte calambre, que te vaya bien. Aló, Peña, todo el día.
1: Gracias, amigo. Igualmente para ti, que te vaya bien también. Aló, buenos días, ¿con quién?
7: Hola, Peñita.
1: ¿Cómo anda?
7: Buena.
1: ¿Cómo está ahí?
7: Podría ser estilo libre, porfa.
1: Listo. Ya, compadre, estamos. Tenemos, pues, vámonos con... Sí, estamos fatados. Al tiro, de ahí le pegamos la otra.
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1: Esto se llama Chop Suey. Los Sistema of a Down suenan a esta hora aquí en la 101.7, 11 de la mañana con 43.

0: 11 de la mañana con 53, One Republic, sonando acá en la 101.7.
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0: Ya, oye, vámonos con el WhatsApp para que aprovechen. ¿Te veis el último temita? ¿Qué me dicen?
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0: Buenos días, ¿con quién hablamos?
2: Bienvenida, señora.
3: Hola, me llamo Belén, saludos de la Florida. Por favor, ¿puedes poner algún reggaetón antiguo? Eso, besitos.
0: Vitoquín va a llegar con todo el perreo.
4: Peñita, ponte esta temita de Placebo. Para cerrar el programa, cuídate, rey.
0: Igual. Aló.
5: Buena, Feñita.
0: ¿Qué
5: amigo,
0: pasa, cumpleañero?
5: A veces no puedo mandar audio.
0: El cumpleañero.
5: Por temas de pega, pero siempre lo vamos a estar escuchando.
0: ¿Cómo va las 50
5: pepas? Gracias por el saludo. Y me gustaría pedir de los auténticos decadentes, si es que se puede todavía.
0: Se puede.
5: No me importa el dinero. Esa va dedicada para todos los que de repente la pasamos mal, pero que siempre tenemos amigos, familia y de todos lados, amigos. Así que un abrazo para ustedes. Ahí estamos siempre.
0: Te compare.
5: Si le quiere.
0: Ahí está. Mira. Sí, cumpleañero siempre manda con el pedido, amigo, ¿no? Esa es la cosa. Ya, nos vamos con eso. 11 de la mañana con 54. Último tema del rayo.
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0: Auténtico de cabezas con Julieta Venegas sonando. Aquí en la 101.7 estás escuchando el rayo 66. Último temita.

0: 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Es la hora.
1: Es la hora.
0: Es la hora. Es la hora en los 40.
2: Falta un minuto para las 12.
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4: Bienvenidos, bienvenidas a este Página 40, día lunes, arrancando la semana, lunes 13 de julio.

0: Oye, un día total y absolutamente primaveral, ¿no? Tenemos a esta hora de la tarde 20 grados en la ciudad de Santiago, una máxima de 23 para el día de hoy, calorcito, sol, todo esto en la previa de ya los próximos días debería, ojalá, venir un poco de lluvia para refrescar un poco esta ciudad y toda la zona central. Estamos partiendo esta semana de Página 40 con el lunes romántico, ya lo sabes. Hoy día, primero que todo, canciones inspiradas en el amor, inspiradas en el corazón. Así que desde ya pídenos la tuya al más 569-5879-2865 para que puedas salir al aire aquí en Página 40. Mándanos un audio, ¿ya? Pide tu canción y mándanos un audio a nuestro número de WhatsApp.
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0: Oye, y además de eso, vamos a estar hablando de Rosalía, vamos a estar hablando de algunos conciertos que se vienen, todo eso hasta las 2 de la tarde acá en la 101.7, así que a no despegarse de Página 40. Y nos vamos a quedar con BL para arrancar este lunes romántico. Esto es Frente al Mar, y así te damos la bienvenida a este Página 40.
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1: Recuerda que hoy día es lunes romántico en Página 40. Eso quiere decir que tus pedidos tienen que ser canciones inspiradas en el amor, en el corazón. Así que pídenos la tuya a nuestro WhatsApp 40, al más 569-5879-2865.
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1: Dedícala también, ¿eh? Aproveche. Nos vamos a revisar lo que nos llega a nuestro WhatsApp de los 40, más 569-5879-2865.
2: Hola Marti, ¿cómo estás? Hola. Buen lunes para ti.
1: Buen lunes.
2: Quisiera pedir el tema de Camila, Decidiste dejarme, para este lunes romántico. Que tengas un excelente día. Saludos.
1: Ya pues, nos quedamos entonces con esta de Camila. Es de Decidiste dejarme. Y lo escuchas en Página 40.
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1: Lunes romántico en Página 40, así es. Los pedidos de tus canciones tienen que ser inspirados en el amor, inspirados en el corazón, así que pídenos la tuya al más 569-5879-2865. Vamos a revisar que nos llega el WhatsApp.
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1: Da lo mismo el estilo, da lo mismo la época, da lo mismo el idioma. Tienen que ser canciones inspiradas en el amor.
2: Hola, hola Martina, buen lunes, buena semanita, espero que estén bien. Quiero pedir en este lunes romántico la canción Apologize. Por favor, ya. Que estén bien, chao.
1: Ya, pues, listo, obvio. Nos vamos a revisar qué más nos llega. Más 569-5879-2865.
3: Hola Marti, ¿cómo estás?
1: Hola.
3: Algo de Pablo Alborán, por favor.
1: También podría ser, ¿eh? Me parece. Sigue pidiendo tus canciones. Hoy día es el lunes romántico en Página 40. Y nos vamos a quedar con Pablo Alborán. Esto se llama Saturno y lo escuchas acá en la 101.7.
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1: 12 del día con 24 minutos, estás escuchando Página 40. Oye, ya sube 21 grados en Santiago. ¿Qué clase de invierno primaveral estamos teniendo en estos días? Oye, recuerda que hoy día es lunes romántico en Página 40, así que pide tus canciones y manda tus saludos acá en la 101.7 para que puedas salir al aire a nuestro WhatsApp 40, el más 569-5879-2865. Así que mándame tu audio ahora ya y vas a poder salir al aire. Vamos a seguir revisando en el próximo bloque más de nuestros pedidos en nuestro WhatsApp de los 40.
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1: Ese mismo el número de teléfono, así que ya lo sabe para que te puedas conectar, comunicar. Y a la vuelta de esta pausa vamos a estar escuchando lo que nos llega a través de nuestro WhatsApp. No te despegues de Página 40. Hoy día es el lunes romántico acá en la 101.7.
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0: 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Es la temperatura en los 40.
1: 21 grados.
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1: Estás en Página 40, estás en la 101.7. Oye, pide tus canciones, manda tus saludos a través de nuestro WhatsApp. ¿Sabes cuál es el número? Yo te lo digo. El más 569-5879-2865. ¿Qué quieres escuchar para este lunes romántico? Bueno, pídanos lo suyo a nuestro WhatsApp de Los 40. Lunes romántico, aprovecha de dedicarla también, si quieres.
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1: Ya sabes, pida sus canciones. Ese es el número que ya deberías tener guardadito ahí para este día lunes romántico de Página 40.
2: Hola Marti, habla Nati de Santiago. Quería pedir en este lunes de romántico una canción de Carla Morrison que se llama Te Regalo.
1: ¡Ay, qué hermosa canción!
2: Gracias Marti, besos.
1: Hermosa canción, hermosa voz también la de Carla Morrison. Nos vamos a quedar con eso entonces. Es Te Regalo y lo escuchas en Página 40.

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1: Nos vamos al WhatsApp de los 40, hoy día es lunes romántico, tengo hartos pedidos pendientes, así que ¿qué quieres escuchar? ¿Quieres dedicarla quizás? Más 569-5879-2865.
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2: Hola, hola, hola. Buenas tardes.
1: Buenas.
2: Espero que estén bien. Feliz día.
1: Gracias.
2: Hoy en el lunes romántico podemos escuchar una canción de Juana que se llama Y es por ti que late mi corazón. Gracias, saludos.
1: Obvio que podemos, además nos encanta cuando cantan.
3: Hola, ¿cómo están? Estamos aquí recién iniciando nuestras vacaciones con mi polola. Uy. Vamos camino a Chillán.
1: Qué buena.
3: Así que eso, un abrazo y queríamos pedir la canción La temperatura de Maluma. Saludos.
1: Oye, me encanta, saludos ahí, qué ricas vacaciones en invierno. Ojalá caiga nievecita también, bueno, dependiendo para qué lado vayan de Chillán, ¿no? Así que saludos para ustedes. Nos vamos a quedar con Juanes. Se llama Es por ti, perfecta para este lunes romántico de Página 40.

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1: Estás en Página 40, estás en la 101.7. 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
1: Y es momento en Página 40 de que hagamos una revisión de nuestro ranking del 40 al 1.
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número 35 de nuestro ranking. Esta canción va bajando, así que si es que tú quieres que se mantenga, desde ya www.los40.cl, porque en el lugar número 35 de nuestro ranking está Alejandro Sanz junto a Shakira con Bésame. Si quieres que esta canción se mantenga, www.los40.cl, ahí está la lista Los 40. Nos quedamos entonces en la posición número 35.

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1: Es la hora.
2: Es la hora.
1: Es la hora. Es la hora en Los 40.
3: Faltan 3 minutos para la 1.
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1: 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Oye, qué buena semana tuvimos la pasada con nuestros conciertos Petit desde la Galería Draxdor. Todos los programas estuvimos ahí en la semana. El martes estuvimos con Página 40, con Alexia Naomi cantando. El miércoles estuvo Vito Velázquez con el ¿Dónde está mi gente?, con Lua La Cruz. Jueves fue el turno de Denver en Pongámonos Serios y el viernes cerramos con Broche de Oro y con Abril de Fresa. Dato, si es que usted se los perdió, no te preocupes porque está todo disponible en nuestro canal de YouTube de Los 40 Chile para que puedas ir a buscar, a revisar cada una de las sesiones, a revisar también los programas. Así que yo solamente quiero decir, pasó la edición invierno, atención, porque desde ya estamos preparando la primavera con nuestros conciertos Petit de Los 40.
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1: Y unos que estuvieron el día jueves en Pongámonos Serios con José Acuña, con Tomás Leiva, fueron los chicos de Denver. Y para este lunes romántico nos quedamos con esta, que la cantaron ahí en vivo, la puedes ver en YouTube también de Los 40. Lo que quieras, escuchamos a Denver en este lunes romántico de Página 40.
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1: Recuerda que hoy día es Lunes Romántico en Página 40. ¿Y de qué se trata el Lunes Romántico? De que nos pidas canciones inspiradas en el amor, en el corazón. Por ahí hasta si quieres la puedes dedicar, bien estaría, ¿o no? Así que mándanos tu audio al WhatsApp de Los 40 al más 569-5879-2865.
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2: Hola Marti, buenas tardes, día Lunes Romántico. ¿Usted podría colocar alguna de Juan Gabriel?
1: ¿Podría? ¿Por qué no? Sigue pidiéndome tus canciones a nuestro WhatsApp, más 569-5879-2865.
3: Hola, mi nombre es Natalie. Quiero pedir la canción que hubiera sido de Karol G para mi esposo, el que está de cumpleaños. Gracias.
1: Ya, pues, esa será si antes te hubiera conocido, ¿no? Esa, perfecto. Saludos también para el cumpleañero, para ti también, Natalie. Nos quedamos con eso entonces. Es Karol G, sonando en este Lunes Romántico de Página 40.
4: Hola, ¿qué

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1: Hacemos pausa en Página 40. Es cortísimo. A la vuelta vamos a estar revisando pedidos musicales de Lunes Romántico. Vamos a estar hablando de Rosalía porque ya falta muy poco para su llegada a nuestro país y más. Así que no te despegues de Página 40.
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0: 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Temperatura. Es la temperatura en los 40.
1: 22 grados.
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1: Nos vamos a revisar el WhatsApp de Los 40. Es lunes romántico, así que la idea es que sean canciones inspiradas en el amor, en el corazón, que nos mandas, que nos llegan a nuestro WhatsApp 40, que yo espero que tú tengas anotado, y si no, este es el momento. Ya, agarra el teléfono, péscalo, desbloquéalo. Listo, ahí aguarda Los 40 Chile y el número es +569 5879-2865.
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1: Casi doy el mío esta vez, viste que me confundo. Si no doy el mío, doy el de Los 40 y así al revés. Ya, ahí está. ¿Lo escuchaste? Una vez más por si no lo alcanzaste a guardar.
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1: Claro, pues si no lo doy con ritmo no me sale. Vamos a ver qué nos llega al WhatsApp de Los 40.
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2: Hola Martina, ¿podrías colocar Tu Pirata Soy Yo? Saludos, que tengas buena tarde.
1: Pero qué buena canción. De estas son las que con Marco no podemos decir que no, ¿o no? Ok, vamos, entonces. Un clásico de Chayanne a esta hora de la tarde en el lunes romántico. Tu Pirata Soy Yo, y lo escuchas en Página 40.
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1: Falta muy poquitito para que llegue Rosalía a nuestro país, artista española que está en medio de su Lux Tour, que la verdad es que es un tour que ha sido muy llamativo, que viene, por supuesto, acompañando el lanzamiento de su último disco. Hay imágenes, hay harto viralización de contenidos. Rosalía en una era donde está ahí toda de blanco, esta versión medio bailarina, media clásica, que se haya paseado por varias partes del mundo y a nuestro país llega los próximos 24, 25, 27 y 28 de julio al Movistar Arena. Oye, por cierto, quedan unas últimas entradas a través del sistema Punto Ticket, así que si es que tú quieres verla, todavía tienes tiempo de encontrar tu entrada. Y harta expectación genera este tour. Por un lado, Rosalía nos tiene acostumbrados a puestas en escena muy vanguardistas siempre, muy interesantes. Así que vamos a ver qué es lo que va a pasar ahora en el Movistar Arena. La última vez que yo la vi ahí en el Movistar fue con Motomami, donde tenía toda esta onda muy blanca también, muy limpia, donde sus bailarines eran básicamente parte de los camarógrafos, todo muy delicado. Ahora vamos a ver, lo que yo he visto en imágenes es todo lo contrario. Si todo lo otro era como fondo blanco, ahora es todo fondo negro. Vamos ahí a tener que esperar poquitos días para ver cómo llega Rosalía a nuestro país. Oye, y otra de las cosas que ha llamado mucho la atención también es el confesionario de Rosalía. Por ahí probablemente algo has visto. Y esto se trata de un momento donde Rosalía invita a fans o a diferentes personas como más famosas, artistas, a que se suban y arma este confesionario, que es una mezcla entre humor, emoción. Se cuentan anécdotas personales, historias de amor, de desamor, situaciones vergonzosas. Por ahí han pasado artistas como Aitana, hace muy poquitito Chappell Roan también, entre varias más. Karol G también estuvo hace poco en el show de España. Así que está bien interesante. ¿A quién podría subir en Chile? ¿Quién podría ser? Ahí hagan sus apuestas de quién podría estar en este confesionario de Rosalía cuando llegue a nuestro país los próximos 24, 25, 27 y 28 de julio ahí en el Movistar Arena.
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1: Nos vamos a quedar entonces con Rosalía. ¿Te acuerdas de esta? Esta es con Ozuna. Yo por ti, tú por mí. Y lo escuchas en este lunes romántico de Página 40.
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3: Hora 40.
2: Es la hora.
3: Es la hora.
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4: Faltan 3 minutos para las 2.
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0: Ok.
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0: Mi gente, sean bienvenidos, sean bienvenidas todos, todas. 2 de la tarde con un minuto, 2 con 1. Bienvenidos al show de las tardes.

0: Contexto, Miguelito se fue de vacaciones a Brasil.
1: Y me pegué dos semanas viví ahí en Brasil. Llegué el sábado nomás, Pitoco.
0: La vidita.
1: Hermoso bucio, Pitoco. ¿Para qué te digo? Allá pelean, ¿quién muestra más, Pitoco? ¿Quién muestra más? Harta caipiriña, ya harta nalguita, Pitoquito.
0: Ya.
1: Estamos escuchándote, esperándote, Pitoquito. Hoy día el día del rock, Pitoco. Así que, escucha, Miguelito. Así nunca pide temita, así que hay un temita metálica, un Dan Forrime, para empezadita en que sea.
0: Se puede, su metálica, se puede.
1: Y eso, mi Pitoquito, ¿sí? Espero que estés bien, buen comienzo y dale color nomás, Pitoco, te quiero como siempre, Pitoco.
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0: Mira la dieta, excelente, hermana, que lo haya pasado bien ahí en Brasil. Buenas vacaciones, te pegaste, guatón. Buenas vacaciones.
3: Hola, Vito, ¿cómo estáis?
0: ¡Hola, Olivo!
3: Qué día más exquisito, Vito, el sol y ayer igual, ¿o
0: sí
3: no?
0: ¿O no? Tenemos solcito, está bueno.
3: Te quería pedir de Magnati Valentino, Nuestra Amor es Así. Eso, Vitito, porfa. Oye, bonita semana, besitos.
0: Igualmente, que te vaya bonito, Pili, semanita cortita.
4: Hola, Vitoquito, buenas tardes. ¿Cómo está mi chanchito? ¿Cómo soy ya? Aquí el Sanchi, una vez más reportándose. Vitoquito, semana corta, para que le demos color, para que empecemos bomba. Con algo de divino, pues, Vitoquito. Un saludo para usted, mi chanchito.
0: Se puede. Aquí el Sanchi. Se puede.
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5: Vito, papi.
0: Papi.
5: Mi chanchito querido.
0: Papi, dímelo.
5: ¿Cómo estás?
0: Aquí estamos.
5: Un abrazo, papi. Dios te bendiga siempre.
0: Pero aquí estamos con solcito.
5: Espero que estés bien. Hey, Vito Klein. Hoy tenemos que escuchar algo del rey Don Omar. Una nena que se llama Dale, Don. ¡Andrés
0: Mayrana
5: Llane! ¡Saludos, abrazos!
0: ¡Anotadísimo!
6: ¡Hola, mi Vitito! ¿Cómo está? Oye, dejen de ponerle el David Bisbal, que me lo dejó en el ascensor. ¡Mi Vitito! David. ¡Un abrazo!
0: Y viene a Chile, ¿eh? Viene a Chile y vamos a aclarar cuentas con David Bisbal. Sí, cuando venga a Chile vamos a aclarar cuentas.
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0: Mi gente, estamos ready, arrancamos 2 de la tarde, 4 minutitos. Hoy que me gustaría encontrarme con David Bisbal algún día para decirle, ¿te acuerdas? ¿Te acuerdas de ese día?
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0: Hoy, Marucho.

0: Toquito, saludo a la Camilita que viene llegando hace poquito desde la terapia con la Valentina. Ya eso. Va a cumplir 11 meses, mi Toquito.
1: Eso, vamos.
0: El 15 de agosto cumple un año.
1: Vamos.
0: Así que tú sabes, pues ya nació con pie bot. Así que nosotros le echamos para adelante y bendiciones a todos los papitos que están en la misma que nosotros. Eso. Nosotros ya estamos tranquilos, gracias a Dios. El proceso del tratamiento ya está muy bien. Así eso. Que eso, Vitoquito, te queremos mucho.
1: Excelente, hermano. Va a salir todo excelente. Tú sabes, ahí con terapia todo tiene solución de a poquito y va a estar ahí perfect, perfect, perfect.
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1: Mi gente, nosotros seguimos avanzando. 11 de la mañana con 11 minutitos. 11 de la mañana, dije. Uy, es que ando desconectado. Una cosa se me pide. Una cosa.

0: Era Joe Mico quien pasaba ahí junto a Skrillex. Duro, duro, duro. 2 de la tarde con 17 minutos, 2 con 17.
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0: Mi gente, seguimos avanzando. Llegan Nova y Yori. Esto

0: Así arrancamos la semana, 2 de la tarde, 20 minutitos, 2:20, te escuchamos. Eres parte, te sumas con nosotros, eres parte del show de las tardes.
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2: Hola Vito Quito, ¿cómo estás?
0: Oli.
2: ¿Puedes complacerme, porfa, con una de Franco el Gorila?
0: ¿Cuál?
2: Que dice, para bajar del calentamiento. Espera, porfa, saludos.
0: Excelente. Con eso nos quedamos.
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0: El gorila, Franco el gorila, 2 de la tarde con 24 minutos, 2 con 24, estamos en vivo. Te acompañamos hasta las 4 de la tarde, completamente en vivo por la 101.7.
1: Buena, Bitoquito, bueno. Aquí Gorila, la letra de la calle.
0: Encantado.
1: Quiero agradecer a toda la gente que me apoya en mi música.
0: Eso.
1: Ha tenido buena referencia, Amore, que está en todas las plataformas digitales.
0: Excelente.
1: Así que nada, pues, muchas bendiciones. Y un temita, pues, Bitoquito.
0: A ver.
1: Un llámala, pues, de Baby Rasta con Kendo. Ya, eso, chaito.
0: Cáchate el que se sacó el gori. Llámala, ya.
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1: Hola, hola, Vitito, ¿cómo estás ahí? Oye, ponte un mix de Crucito bien Pokémon.
0: Cáchate, cáchate.
1: Saludos al Ignacio Soto de JS Áridos.
0: Cariño al Nachito.
3: Pitoco, ¿a qué hora suena mi tema? Si vino, se activaron los anormales. Se activaron los anormales.
0: Lo tenemos anotadito, lo tenemos anotadito.
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0: Mi gente era Franco el Gorila. ¿El qué pasa? Franco el Gorila junto a Yadiel el Incomparable. Nosotros nos vamos a un breve corte comercial. Breve pausa de hidratación y ya regresamos.
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0: bueno.
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0: Ya, mi gente, nos separamos. Breve pausa comercial, breve corta a la vuelta. Regresamos con más. Juntos, juntas, hacemos el imbatible de las tardes.
2: 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Es la temperatura en los 40.
0: El termómetro marca 23 grados.
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0: se perrea ahí bendecido por Diosito.
1: Sí, Diosito, saludos desde acá de Iquique. Saludos a todos los coleguitas, los camioneros ahí que estamos moviendo el país.
0: Y ya.
1: Vito, ¿cómo estaríamos con un? Me dijeron que te vieron por ahí.
0: Podemos. Podemos, claro que sí, Raúl, claro que sí, hermano. Nos quedamos con ellos. Rakim y Ken White, suena igual que ayer.

0: Era Rakimi Kenway, era igual que ayer. Lo pedí al Raúl ahí a través de nuestro chat. Tú también te puedes sumar en nuestras plataformas digitales. Arroba Los40Chile, por ahí nos sigues en Instagram, en TikTok, Los40Chile. Estamos conectados y también a través del chat. Más 569-5879-2865. Te acompañamos de 2 a 4 de la tarde. Hacemos el non-stop de la 101.7. Y nos vamos románticos. 2:39 minutitos. Es un clásico de Obi Bermúdez. Suena antes, suena aquí en Los 40.
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0: no estáis para la FM2.
1: Sí. Bonito, man, estos temas me hacen acordar a mis amores de la adolescencia.
0: ¿Qué tiempo?
2: Antes. Ay, Vito, qué lindo tema. Me llegó directo al corazón.
0: ¿Cierto? Uy, el temita que nos sacamos, ¿ah? Seguimos románticos. Oye, están escuchando ahí desde la nieve allá en Valle Nevado. Abracitos gigantes para los que están por allá. Nosotros.

0: romántico estás, mi Vito. ¿Sí o no? ¿Quieres que todos nos enamoremos como tú? Besitos.
1: Yo full romántico, siempre, toda la vida, full romántico, te digo.
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1: Ok, seguimos con el romanticismo, 2:46.
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1: Es un clásico de Wisin y Yandel, de aquellos tiempos donde el romanticismo se hacía presente a nivel global. Ellos soltaban el reggaetón y se iban por este estilo. Eso, yo te quiero. Un clásico de los extraterrestres.

2:50. Te acompañamos en vivo y directo por la 101.7 en Santiago. Estamos en todo el territorio. Estamos en el norte, en el sur, en Rapanui, en Valle Nevado, allá en la nieve también estamos. Estamos en la playita y en Viña del Mar. Estamos en sintonía, claro que sí. Nos quedamos con parte de lo solicitado. Es un clásico de Divino. Viene. Se activaron los anormales.

0: Y el Sergio ahí.
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0: Ya, mi gente, buen bloque nos sacamos. 2 de la tarde, 53 minutos. Nos separamos, nos vamos a un breve corte comercial. Breve pausa y a la vuelta, al regreso, se suma DJ Mastertas porque vamos a mezclar en vivo y en directo. Sí, sí, sí.
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2: Bueno, Bitoquito, oye, Bitoquito, se viene la lluvia el jueves, se viene.
0: Prepárate, guatón, que se viene la lluvia, no para. Una semana completa, pura lluvia. Creo que es de martes a martes.
2: El día histórico de la lluvia. Oye, Bitoquito, ¿puedes colocar la puntita de mi cama? Remix de Karol G, J Balvin y Nicky Jam. Bye, bye, bro.
0: No.
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0: Ya, listo, eso era. Ahí puse la puntita.
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0: Estoy atrasado, hombre. Tengo que irme a la pausa, después me retan. Ya, nos separamos. Breve pausa comercial, breve corte junto a nuestros amigos de Audio Música. 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
0: Mi gente, nos separamos. Breve pausa comercial, breve corte y a la vuelta regresamos con más clásicos. ¿Podría algún auditora mandarme a pausa comercial, por favorcito? ¿Algún auditor o auditora que nos pueda mandar a pausa comercial? Se le agradecería. Por favorcito.
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3: Estos temas están para los martes de pololeo, poquito.
0: Sí, podríamos hacer el martesito de pololeo. Mañana haremos martes de pololeo, full romántico.
4: Una pequeña pausa. Ya estamos de regreso en ¿Dónde está mi gente?
0: Bien, sí, falta más ánimo, sí. Más ánimo, un poquito más.
5: Nos vamos a pausa y ya volvemos con el Bitoco Klein.
0: Bien, sí, un poquito más de ánimo, por favor, con más energía.
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0: A ver.
4: Ya, chiquillos, nos vamos a una pequeña pausa comercial y volvemos con más ¿Dónde está mi gente? Con el gran Víctor Vito Vito Velázquez.
0: Bien, mejorado, bien.
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7: Hora 40.
1: Es la hora.
7: Es la hora.
1: Es la hora. Es la hora en los 40.
8: Faltan 3 minutos para las 3.
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0: No se me ocurrió ni una canción para dar de ejemplo.
1: Hola. Miss Independiente, Daddy Yankee, Don Omar.
0: Miss Independiente, excelente. Anotadísimo, hermano. Por acá nos dicen, saludos, Taz. Una de Daddy Yankee, dicen por acá los cabros.
2: Buena, Vito, buena, Taz. Quiero escuchar Ayer Te Vi Bonita de Arcángel.
0: Ayer Te Vi Bonita.
3: Buena, buena, Master Tap. La dupla explosiva ahí,
0: se sabe.
3: Pues el llama de Vivi Rastigrino, buscando vapor y ahí la dejo.

0: Arca.
1: Hola, Taz. Me gustaría escuchar Cegueta de Arcángel.
0: Bien, excelente.
2: Master Taz, colócate sola, Dectro el Father.
0: Bien.
3: Buena, Taz. Tírate R11 al desnudo remix.
4: Sin ropa al desnudo.
5: Buena, buena, Taz. Llama a David Rapti, Ringo, Kendo Gamuni.
0: Bien ahí.
6: Vitoquito, Vitoquito, actúa de Jay Álvarez.
0: Actúa.
7: Hola, chicos. Algo de crucito.
0: Bien, bien ahí, romántica.
8: ¿Estás?

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0: Mi gente, nos separamos. Breve pausa comercial, breve corte y regresamos con más perreíto, con más clásicos, junto a DJ Master Taz.
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0: 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Temperatura. Es la temperatura. En los 40.
1: 23 grados.
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0: puedes pedir a través de nuestro chat.
1: Más 569-5879-2865.
2: Master Task por Fireball de Pitbull, porfis.
0: Pitbull.
3: Pitoquito, Master Task, se pueden colocar ese temita que dice: si tú me calientas, si tú me provocas, mami, vas a tener que aguantar. Por favor, dale.
0: Se puede.
4: Oli, Pitoquito, ¿cómo estás?
0: Oli.
4: Oye.
0: Dime.
4: Oli, poner esa. Si te vas, yo quiero saber si tú te vas, mami, cuando tú quieras. Vete. Ah, esa es buena.
0: Excelente.
4: Que se parece a la que estoy tocando ahora.
0: ¿Se puede?
4: Saludos, besitos.
0: Cariño, Jessy.
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0: Te vas, yo quiero saber si tú te
5: buena, Bitoquito, buena Masterclass, ponete 5 letras.
0: Excelente, bien.
6: Buena, Bitoquito, ¿cómo estamos, compa?
0: Hola.
6: Con mi compadre Peye. Oye, queríamos pedirte un tema, el señor de la noche.
0: Bien.
7: Buenas tardes, Bitoquito, saludos, mi hermano.
0: Mi rey.
7: De acá de San Miguel.
0: Dímelo.
7: Hermanito, ahí si puedes, porfa, lo que tenga la oportunidad.
0: A ver.
7: Salgamos de Kevin Roldán.
0: Mira la que te ve. Oh, una de Kevin Roldán, de PPP también podría ser.
8: Buena DJ Master Task, quería escuchar el temita Me motiva del baile de Baby Ranks. Pasta, la voy a colocar difícil, a ver si la voy a meter al medio

0: manera provocativa, algo me motiva, bailando reggaetón. Esa que es muy buena.
1: Bien, excelente. Y vaya ritmo, ¿cachaste?
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1: Ok, mi gente, tú también lo puedes pedir ahí a través de nuestro chat. Estamos conectados. Buenas tardes.
3: Mi toquito, ¿por qué no te poní Envuélvete de Tony Dice con Wisin y Yandel?
1: Ya pues.
3: ¿Color o no color?
1: Cero color. Tú sabés que acá cero color.
4: Bueno, mi toquito, ponete.

0: podríamos regalar la primera sección.
1: Podríamos
0: ahí la grabamos la primera sección.
1: Podríamos regalarlo, ¿no? Un mixito ahí para que los cabros puedan ahí vacilar. Aparte que se vienen las fiestas, quedan 10 semanas. 10 semanas para el 18 de septiembre.
0: Ya me dio sed.
1: 10 semanas, hermano. 10 semanitas para el 18 de septiembre. ¿Podríamos regalar la tetinga?
0: Sí, démosle nuevo hábito.
1: Ya pues, próxima semana, atentos, atentos.

0: MasterTask, ¿sí?
1: Sí, sí, esa misma, DJ-MasterTask, con Z al final.
0: Con Z al final, DJ-MasterTask, ahí lo pillas en Instagram, desde ya comienza a seguirlo porque te va a dejar el enlace ahí en las stories, cualquiera de estos días o la próxima semana, vamos a dejar ahí el enlace para que puedas descargar los mix completitos. DJ-MasterTask, hermano, llegaste bombo hoy día, esos temitas que se quedan ahí en el olvido, los trajiste de vuelta.
1: Ahí desempolvamos el recuerdo.
0: Sí, se sabe. Hermano, ¿dónde te pillamos esta semana?
1: Esta tremenda semana, fin de semana largo.
0: ¿Verdad? Tenemos jueves feriado. ¿Jueves o miércoles feriado?
1: Jueves feriado. Miércoles se carretea.
0: Prepárate. ¿Qué se viene?
1: Hoy el día miércoles vamos a estar ahí en el Bella

0: Chate, excelente. Y ahí estaremos.
1: Y bueno, ahora en mi casa nueva, en Harvard, vamos a estar ahí el día sábado.
0: Excelente, está ahí tapizado, hermano, está ahí tapizado, está ahí llena de fecha, excelente. Ya saben, y todo el detalle en el Instagram de J-MasterTas.
1: Oye, ahí quería mandarle un saludito a DJ Faz, a Marcelo y a DJ M Hispano, que nos están escuchando ahí.

nosotros, ya saben, en el Insta, ahí toda la data, toda la info, arroba DJ-MasterTask. Nosotros comenzamos a despedirnos junto a nuestros auspiciadores, junto a nuestros amigos de Maruchan. ¿Tienes ahí un antojo rico?

0: beso, cuídate mucho.
1: Abracito Sandrita, que llegues bien a casa, que llegues bien a casa sin novedades.
2: Chao, Vitoquito, lo mejor, gracias.
1: I love you. Nos encontramos ahí mañana de 2 a 4.

0: Y ya sabes, tal como dijo tu ex, hasta aquí nomás llegamos. Abracitos, chau chau.
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1: Día lunes, el lunes templadito, lunes agradable, 13 de julio, y ya estoy acá. Yo soy Saba, arroba XAA de corta A, para seguir acompañándote en este día lunes, comienzo de semana, además semana que tiene ahí feriado, el día jueves. Para algunos es semana corta, para otros es semana cortada. Independiente de lo uno o de lo otro, se agradece igual tener un día más para descansar, aunque sea en medio de la semana. Hoy tengo harto para conversar, para contarte. Vamos a estar hablando acerca de QR, que se va a estar presentando en Peñalolén. También de la gira de Martin White por nuestro país. Vamos a hablar del Festival Primavera Amor. Traigo noticias de Bizarrap y Cris MJ. Vamos a hablar también de Trueno, de un beneficio del metro, por si el ascensor de la estación en donde te vas a subir está malo, hay un beneficio que puedes usar. O sea, traigo harto para conversar, para copuchar, para contarte en esta tarde de lunes. Y obvio, también vamos a estar ahí reviviendo todo lo que fue los conciertos Petit durante la semana pasada. Así que no te separes de la 101.7. 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Ya pues, comenzamos con buena música. Nos vamos a quedar junto a Bad Bunny. Escuchas Yonaguni en la 101.

el programa de hoy hablando de el show de Trueno, que vuelve a nuestro país. El argentino vuelve a Chile para presentar ahí su nuevo disco, Turrazo. Se va a tomar el Movistar Arena el próximo 9 de octubre. Obvio, va a cantar sus éxitos absolutos como Dance Free, Real Gangsta Love, Tranqui Funky. Pero también va a estar desplegando las canciones de su cuarto álbum de estudio, Turrazo. Son 14 canciones y le rinden tributo a sus barrios de donde él creció en Argentina, La Boca. Habla ahí de sus vivencias juveniles, de la clase trabajadora en Turrazo. 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
1: Traigo esta noticia que tiene que ver con un beneficio del metro que la verdad yo creo que muy poca gente tiene conocimiento. Es más, yo también era completamente ignorante con respecto a este beneficio. ¿Qué pasa? Que si tú eres una persona de la tercera edad, andas con un coche, por ejemplo, o tienes movilidad reducida y llegas a una estación de metro que asegura tener ascensor para que tú puedas descender y utilizar ahí las instalaciones, y este ascensor está malo, hay una solución, y es que el metro te ofrece, te financia el traslado en radiotaxi gratis, sin que gastes un solo peso, a la próxima estación que sí cuente con el ascensor andando, para que así tú puedas seguir tu trayecto. Entonces, ¿cómo funciona esto? Si es que llegas a la estación, por ejemplo, no sé, Metro San Miguel que tiene ascensor, y el ascensor está malo, tienes que ponerte en contacto con la central de forma directa y sin costo alguno. Llamas al 800-540-800. Y ahí los operadores van a enviar un radiotaxi gratuito que te va a mover desde el punto de donde tú estás hasta la próxima estación que tenga ascensor, la más cercana. En este caso, si es que mis recuerdos no me equivocan, es Lovial, para que tú te puedas mover sin problema alguno. Ojo, esto es solo para personas con movilidad reducida, personas que anden con coche o también personas de la tercera edad. Hay algunas reglas que la gente del metro jamás puede romper. Por ejemplo, son normas internas dentro del Metro de Santiago. Y es que la gente del metro tiene prohibido, los funcionarios del metro tienen prohibido subir o bajar a personas por las escaleras normales o por las escaleras mecánicas en caso de que haya, en andas. Si es que tienes una persona en silla de ruedas, no pueden tomar la silla de ruedas en brazo, por decirlo de alguna manera, y bajarlo porque hay riesgo de caída y es alto el riesgo de caída y eso puede, por supuesto, derivar en otras cosas. Entonces, lo otro que sí se le puede hacer en caso de que no esté el auto disponible o que tú no quieras aceptar el traslado en radiotaxi, es que personal del metro puede hacer un traslado a pulso. Y este procedimiento requiere la fuerza obligatoria de al menos 4 trabajadores en simultáneo para participar, o sea, para garantizar, digo, que el usuario se mantenga estable. Entonces, por ejemplo, si tú andas en silla de ruedas y el auto se demora o no quieres aceptar el traslado en radiotaxi, 4 trabajadores del metro te pueden llevar hasta la otra estación que tenga ascensor. Pero miren, me parece muy bien porque yo al menos no sabía de esto. Si es que tú lo sabías, increíble. Si es que no, ya sabes. Tienes traslado ahí en radiotaxi gratuito desde la estación donde está malo el ascensor hasta otra donde funcione para que puedas ahí seguir con tu traslado feliz y campante. Los detalles de esta noticia están en nuestro sitio web, los40.cl. Ahora vamos a seguir con buena música. Nos vamos a quedar junto a Tatu. Escuchas All the Things She Said en los 40.
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1: A esta hora de la tarde ya es momento de que vayamos a corte comercial, pero antes de eso te quiero hablar de Somos la Percha. 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Y antes de irnos a corte comercial, eso sí, adivina qué. Vamos a ir a revisar una nueva posición de nuestro ranking del 40 al 1.
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Recuerda, el ranking del 40 al 1 lo reviso todos los días domingo, Vito Velázquez, desde las 6 de la tarde y hasta las 9 de la noche para que tú no te lo pierdas. Y puedes votar por tu canción favorita a través de nuestro sitio web, los40.cl. Ahí tú tienes el poder y decides qué canciones permanecen durante más semanas en la lista. El sencillo de hoy lleva 14 semanas en nuestro ranking del 40 al 1. Es de Olivia Dean. Escuchas Men I Need en el lugar número 1.

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0: es la temperatura en los 40.
1: 23 grados.
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4: Es Polima West Go con Pailita y Paloma Mami también, ¿o no? Esto es Ultra Solo Remix en los 40.

Amo desde Galería Dragstore. Si tú te perdiste esta semana de conciertos Petit, o si te gustó tanto que te gustaría revivirla, te cuento que están todos los conciertos disponibles en nuestro canal de YouTube, Los 40 Chile. Puedes ir a revivir ahí cada uno de los conciertos, si es que pudiste ir a uno quizás, pero a otro no. Banda, anda a mirarlos, anda a revivir, anda a cantar las canciones ahí de nuestros artistas nacionales, Luela Cruz, Alexia Naomi, Denver y también Abril de Cesa. Y obvio, era conciertos Petit edición invierno, así que tú sabes. Puede que venga edición primavera, edición verano, edición otoño, porque la verdad es que lo pasamos muy bien, la gente también lo pasó muy bien, nos encantó ahí poder conectar con ustedes, hacer el programa en conjunto, escuchar también nuevas canciones, conocer a nuevos artistas, estuvo muy muy entretenido, así que te recomiendo que le pases ahí a echar un ojito a nuestro canal de YouTube y nuestras redes sociales, Los 40 Chile. Y ahora nos vamos a quedar con él, obvio, fue el invitado del 40 al día, lo queremos mucho, qué grande Abril de Fresa. Lo escuchas con lo más reciente en colaboración ahí con Brasil, es Yo sé que tú amas, son

esta es la noticia desde ayer y hoy y toda la semana, evidentemente. Se viene la lluvia. Anunciaron finalmente que el sistema frontal va a llegar a nuestro país y también a la zona centro-sur. Desde Coquimbo y hasta el sur es con donde más se va a ver como afectado por las lluvias. Se supone que va a llover durante 4 días seguidos, empezando las lluvias el día jueves y extendiéndose hasta el domingo. Quiero decir algunas cosas. Lo primero es que es lluvia. Yo sé, ojo, en Santiago llueve un poquito y colapsa. Se inundan los pasos bajo nivel, se tapan los desagües. Que a la tole tole, yo lo sé. Pero también no podemos dejar que, como el periodismo sensacionalista de la televisión muchas veces, o de los medios de comunicación escrito, nos asuste. Eso es lo que quiero decir. Tenemos que, por algún minuto, pensar que el mundo no solo está hecho para los adultos, que tienen poder de discernimiento y que entienden que una lluvia es una lluvia solamente. El mundo también está compuesto por niños y adolescentes, que muchas veces estas noticias les asustan. Así que, por favor, para que tranquilicen ahí quizá a los más pequeños, es solo lluvia, no va a pasar nada, quizás se puede cortar la luz, pero no se va a acabar el mundo, se corta la luz porque la lluvia...

0: ahí las canaletas, no vaya a lavar el auto porque se va a ensuciar igual, y de tener comida deliciosa para poder pasar la lluvia. Y en caso A, cosa importante, porque ahora mayoritariamente todos los departamentos tienen cocinas eléctricas. Entonces, trata de comprarte ahí una cocinilla de camping, conseguirte con alguien para en caso de que se vaya a cortar la luz, te puedas tomar un tecito calentito y no pasar ahí rabias. Eso era mi mensaje, a prepararse ahí para la lluvia, que ojo, insisto, es solo lluvia, no se va a acabar el mundo. Ya, seguimos, nos quedamos ahora junto a Plan B, suena Si No Le Contesto en los 40.
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0: corte comercial de nuevo. Avanza rapidito este día lunes, así que vamos a ir a pausa, pero al regreso te voy a seguir contando de distintos conciertos, porque Martin White, que ahí el fin de semana le demostró su amor a los Cuatro Vientos, a Loyalty, aseguró gira por Chile, así que vamos a estar hablando de eso. También vamos a estar hablando de los chicos de QR, que también tienen concierto pronto. Así que vengo con harta música al regreso, para que no te separes de la 101.7, yo voy igual.
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0: 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Es la hora. Es la hora. Es la hora. 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
1: Faltan 2 minutos para las 5.
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estaba más tranquila, pero que en algún minuto estuvo álgida con el CAE, es que vengo con esta información. Porque hay mucha gente que no lo sabe, pero tú puedes, tienes el poder de suspender, ojo, momentáneamente el cobro del CAE por 6 meses al menos. Entonces, ¿cómo funciona esto? Congela el cobro, no lo elimina ni desaparece, solo lo congela durante 6 meses si es que la persona está en situación de cesantía o desempleo. Lo mejor de este beneficio es que es completamente gratuito y está disponible durante todo el año. Ojo, suspender el cobro del CAE no es automático y hay que cumplir con una serie de requisitos que se verifican con la presentación de documentos para que efectivamente esto suceda. Y este beneficio no elimina la deuda, sino que permite que las cuotas suspendidas se trasladen hacia más adelante sin generar intereses penales ni multas. Eso es lo bueno de esto, que no es como que tú dejes de pagar y los intereses se van a ir aumentando, no, sino que ahí congelado por un ratito. Entonces, para poder congelar el CAE, el cobro del CAE durante 6 meses, tienes que estar cesante o desempleado al momento de realizar el trámite. Y en el caso de que tengas cuotas impagas, no deben haber transcurrido más de 45 días consecutivos desde el vencimiento de la cuota. ¿Ya? Importante eso. Vas ahí y la ley te dice que tienes que presentar tus antecedentes de ingresos y los de tu cónyuge o conviviente civil si corresponde. Y vas y pides la suspensión por cesantía en el sitio web oficial de la comisión del CAE. Ahí tienes que ingresar con tu clave única. Entonces, cesantia.ingresa.cl. Todo esto tiene que ver con los seguros de cesantía y todo eso. Y ahí vas, ingresas en esta web con tu clave única, con tu contraseña, subes los papeles que te están pidiendo y envías la postulación. El resultado se notifica en un máximo de 15 a 20 días hábiles, donde te dicen, mira, sí, se pudo, vamos a congelarte la deuda, o no, no se pudo. Eso. Igual, si les soy honesta, esto de tener que presentar los papeles del cónyuge me parece mal, porque si la plata del cónyuge, po, ¿qué me va a tener que andar pagando el CAE por 6 meses y yo quedo cesante? No pasa nada. Eso es lo que yo opino, pero bueno. Más allá de lo que yo opine, esos son los papeles que te piden ahí para poder congelar el CAE. Todos los detalles están, obvio, en el sitio web de cesantía para que los vayas ahí a revisar a conciencia si es que necesitas hacer este trámite. Ya, continuamos. Nos vamos a quedar ahora junto a Mora y Jay Wheeler. ¿O es Morat? A ver, déjenme corroborar esto. Siempre he tenido la duda. ¿Es Morat? Morat y Jay Wheeler, escuchas Sin Ti en los

0: dándome cuenta hoy que tenemos una cantidad de conciertos, oiga, para este segundo semestre. Hace un ratito atrás te contaba de el de Trueno. Sí, pues, que se va a presentar ahí en el Movistar Arena. Y ahora, otro concierto de otro argentino es el de Luke Ra. Luke Ra, que estuvo en el Festival del Guaso de Olmué de este 2026, y ahora va a llegar con un show de larga duración al Teatro Caupolicán. Se va a presentar el 23 de octubre en el Teatro Caupolicán para cantar todos sus éxitos. 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También está Ola Perdida, me gusta esa canción. Me gusta, voy a ser honesta, me gusta harto. Que es junto a Kea. Último Baile, de Abraham Mateo y Luke Ra. Y la Bizarrap Music Session, con Bizarrap, por supuesto, que es un éxito absoluto. Y Un Siglo Sin Ti junto a Chayanne. Si es que Luke Ra me canta todas esas canciones ese día, yo me doy completamente por pagada. 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Y ahora lo vamos a escuchar, sí, con la canción que me gusta a mí. Es Luke Ra con Ola Perdida, sonando en el 40 al día.
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1: Escuchas a W Sound VL y Obi on the Drums. 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

0: vamos entonces a corte comercial, el último de este día lunes, y al regreso seguimos conversando, copuchando. Traigo noticias ahí del Festival Primavera Amor para todos aquellos que son más clásicos en el pop y el rock nacional. Así que no te separes de la 101.7, que al regreso te cuento todos los detalles. Voy y vuelvo.
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0: 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Temperatura. Es la temperatura. En los 40.
1: 23 grados.
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6: Escuchas a Elton John y Britney Spears. Es Hold Me Closer en los 40.

1. Y número 2, los malls, los street centers, las botillerías, los centros comerciales, los supermercados van a estar trabajando. 16 grados para mañana en Santiago, un día que va a estar ahí parcialmente cubierto. Y vengo con más conciertos. Siento que hoy he hablado de muchos conciertos. Porque Martin White, que el fin de semana decidió gritarle su amor a los cuatro vientos ahí a Loyalty, en medio de la Torre Eiffel, todo muy romántico, con un ramo gigante de rosas. Bueno, este chiquillo, que hace poco además lanzó canción con Manuel Turizo, acaba de anunciar que se va a ir de gira por Chile. Worldwide Tour 2026 lo va a llevar por cuatro ciudades. Un espectáculo ahí que va a mezclar guaracha, reggaetón, dembow y por supuesto música electrónica. ¿Dónde va a estar? El tour va a comenzar el 17 de octubre en La Serena. Después va a pasar por Viña del Mar, Concepción y Antofagasta. Y si tú no te quieres perder las fechas, te cuento que las entradas ya están disponibles. Entonces, 17 de octubre en La Serena, Coliseo de La Sirena. 24 de octubre, Espacio Sporting en Viña del Mar. 7 de noviembre, Club Hípico en Concepción. Y 21 de noviembre, Rock and Soccer en Antofagasta. Todas las entradas están a través de Ticket Pro.

el 2026, que, mira, yo me atrevería a decir que puede que sume otras ciudades. Tengo la tinca, no sé por qué. Los detalles están en nuestro sitio web, los40.cl, y obvio, quédate siempre conectado o conectada a @los40chile, porque ahí te estamos contando todo lo que hace este chiquillo. Y ahora vamos a escuchar su sencillo más nuevo en colaboración con Manuel Turizo. Es La Guaracha de Martin White, sonando en Los 40.

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1: La semana pasada estuve tan ocupada y concentrada en los conciertos Petit que se me pasó esta noticia y que la verdad yo creo que es importante. Porque se acuerdan que, bueno, Bizarrap estrenó hace poco una colaboración, su Bizarrap Music Session, junto con Mike Towers. Y le empezaron a llegar algunos comentarios de por qué no había colaboración con músicos nacionales. Entonces, Bizarrap tomó este hate y lo dio vuelta en algo positivo y le preguntó a su público a través de las redes sociales, ok, ¿con quién debería colaborar del público chileno? ¿Con quién debería hacer una music session? Y ahí mucha gente le empezó a responder, a dar ideas. El punto es que hace unos días, Cris MJ subió varias fotos a sus redes sociales donde aparecía con distintas prendas. Pero hubo una en particular que llamó la atención ahí de sus seguidores y es que en la última imagen aparece Cris MJ con un gorro, con un jockey que tiene las letras Bizarrap. La misma B larga ZRP de la Bizarrap Music Session. Y como si aquel jockey no fuera suficiente, el mismísimo Bizarrap apareció en los comentarios de la publicación y respondió con un emoji de un automóvil azul. Mira, estas dos cosas bastaron para que la gente enloqueciera, evidentemente, se empezaran ahí a llenar de teorías sobre una eventual colaboración de los dos, pero no hay nada confirmado. Ninguno de los dos artistas ha confirmado que existe un proyecto en conjunto, pero después de esto, obvio que no sería extraño verlos trabajando juntos y que de repente apareciera ahí una colaboración, una canción en conjunto. Ojalá que sí, para que Visa deje de estar ahí en deuda con los chilenos y tenga cancioncitas y colaboraciones con nosotros, que hace muchos, muchos, muchos años que no saca una. En algún minuto colaboró con Drefquila y con algunos otros artistas nacionales, pero ha pasado demasiado tiempo. Así que hay que estar ahí bien atentos a lo que sucede entre Bizarrap y el sonido chileno, en especial ahora con Cris MJ. Vamos a ir a escucharlo, obvio que sí. Es Bizarrap Music Session, volumen 066, en colaboración con Daddy Yankee, sonando en el 40 al día.

0: acaba el primer 40 al día de la semana. Esta semana que además tiene ahí un feriado entre medio. El jueves es feriado. Para que, si es que no lo sabías, te alegres un poquitito. Si es que eres ahí de los afortunados, las afortunadas que tienen el día feriado. Yo me voy, pero tú te quedas en compañía del Pongámonos Serios. José Acuña, Tomás el Amigo y también Roberto Cáceres te acompañan hasta las 8 de la noche. Con más buena onda, más música, más noticias, más de todo. Recuerda seguirnos en redes, @los40chile en Instagram, en TikTok. A mí me encuentras como @xaa_a. Excelente semana, maneja con precaución ahí a la casita y recuerda decirle a la gente que la quieres lo mucho que la quieres. Nos escuchamos mañana por la mañana, 7 en punto en La Ducha con José Andrés Vivas y DJ Marco Hinojosa. Un besito. Chau, chau.
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0: 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Hora 40. Es la hora. 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
1: Faltan 2 minutos para las 6.
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1: Buen lunes, gente querida. ¿Cómo están? ¿Cómo estás, querida Josecita?
2: Bien, ¿y ustedes?
1: Bien, amiga.
2: Bueno, ¿qué cuentan?
1: Un lindo lunes.
2: Un lindo lunes.
1: Un lunes, lindo inicio de semana.
2: Una semana cortada.
1: Sí, una semana.
3: Hay dos lunes esta semana.
1: Sí, sí. Ese es problema.
2: Rarísimo.
1: Mal el día jueves.
2: No es cierto, desubicado.
1: Mira, el gobierno sabe lo que debería hacer y creo que no le genera ninguna merma.
3: ¿Un sándwich Aguiele?
1: No, ni siquiera. Se ve que hay un jueves feriado que no me va para el viernes.
2: Correrlo.
1: ¿Cachai? Y el jueves se trabaja como se trabajaría el viernes y listo.
2: Claro.
1: Eso sería una buena propuesta.
3: El feriado.
1: Eso subiría el 32% de aprobación, weón, por lo menos, a un 45%.
2: Claro, sí, ¿ah? Obvio.
3: Si está cercano al lunes, se corre para el lunes.
1: Listo. Sí, ¿cachai? Claro. Esos son medidas de interés nacional, ah, que le pega a toda la gente.
3: Hoy está ya bueno, igual.
1: Sí. ¿Y cuál es la estadística? ¿No es que se produce menos? Mentira, se trabaja lo mismo cantidad de días.
2: Y mucha gente se lo toma, pues.
1: Sí, tal cual. Y sería como un acto bonito hacia la gente. Pero no se hace.
2: Es que no hacen actos bonitos a la gente.
1: Porque no hay voluntad. Ah, no hay voluntad.
2: Día 11 sin saber qué pasa con el Estadio Nacional.
1: Oye, hablando de 11.
2: Entonces, ¿qué?
1: Entonces, me sumé a esta, no sé si la palabra es trend. I Wanna Rock DJ, de Robbie Williams.
2: ¿Ya?
1: Lo ubican, ¿no es cierto?
2: Sí, obvio. Rock DJ, ya. La canción.
1: El videoclip, lo ubican, ¿no es cierto?
2: Sí,
3: sí, pues.
2: Donde termina en huesos.
1: ¿De qué color es la polera?
2: Blanca.
1: ¿Completa?
2: No me acuerdo ya.
1: Bueno, yo me
3: acuerdo que era blanca.
2: O sea, me acuerdo de la parte más que nada, es que me acuerdo más de la parte de los músculos que me da nervios.
1: Sale con una musculosa,
2: sí,
1: común y corriente, blanca.
2: Sí. ¿Tiene algo?
1: Sí, tiene un 11 rojo gigante estampado en la espalda.
2: No, mentira.
1: Bueno, yo no.
2: No, es blanca.
1: No, señorita.
2: ¿Me estáis?
1: Tiene un 11 gigante, gigante en la espalda. Enorme, o sea, ni siquiera es como chiquitito. Es toda la espalda de la.
2: ¡Ya! ¿Qué?
1: Y yo, la verdad, la gente, claro, es que uno no está acostumbrado. Para mí, ese videoclip salió.
2: No, salió 800 veces en nuestra infancia y adolescencia.
1: Más encima, mi adolescencia prepuberta hormonal, donde habían como 25 minas en, sí, hot pants. Entonces, créeme, cuando chico vi
2: arte. No, todos vimos ese video hasta el cansancio.
1: Y además tenía sangre, entonces.
3: Era bacán ese video.
1: Era muy bueno, po. Entonces yo digo, sí, mira, acá estoy metiendo un video que se subió hace 15 años. Voy a esperar a que las publicidades, porque no nos da para un YouTube Premium.
3: Excelente.
1: No sabemos por qué, pero no importa. Ya, ahí sí, mira, te voy a adelantar acá. Oh, ya sale, si no me quiero comprar tu ailacho. Mira, aquí se ve.
2: Hoy viene Robbie Williams a Chile.
1: Oye, sí, ¿cuándo viene?
2: En septiembre, quiero puro ir.
1: Me gustaría que él diera
2: entrevista.
1: Como... Puede dar el CEO. Acá es donde se lo tiene que jugar el. Mira.
2: Lucho Jara. A ver. ¡Ya! ¿Qué? Tiene un 11 así como de basquetbolista. ¿What? No, va a venir una polera blanca.
3: ¿Qué quiso decir con ese 11?
1: Yo creo que él siempre supo. Siempre lo sube. Pero heavy, yo te creo, si hubiese sido como algo chiquitito, loco, es toda la espalda.
2: Y así, debe ser como un microsegundo que aparece.
1: En la primera parte.
2: Aunque igual le aparece polera. Harto rato con la polera.
1: Harto rato, güey. Sí. Cuando la cámara empieza a girar alrededor de él.
2: Él ya estaba con la polera, po. Sí, es que tuviera algo encima de la polera.
1: Acuérdate que lo que él quiere es llamar la atención,
2: sí,
1: de las minas.
2: Que la, no las pescan.
1: Que
2: sí.
1: No la pescan. Hasta que quedan pelotas, tampoco lo pescan. Sí, y ahí se saca la piel. Y ahí.
2: ¡Ah, qué nervio!
3: Sí. Por Dios.
1: Pero bueno, ese fue mi fin de semana, darme cuenta que se reinició la Matrix.
2: Qué increíble.
1: Efecto Mandela.
2: Hoy día el Día Internacional del Rock.
1: ¿Verdad?
2: Rock DJ.
3: Rock DJ, entonces.
1: Rock
3: DJ. Vamos con Rock DJ.
1: Pero viste, se lo traía todo listo.
3: Robbie Williams.

0: Domingo.
1: Domingo.
2: Sí. Mañana, segundo partido histórico.
0: Mañana Francia con España.
2: No. Ah, sí, voy el miércoles el histórico, ¿verdad?
0: Sí.
2: Pensé que era martes.
0: No, no, porque nunca han jugado Argentina con Inglaterra.
2: ¿Sabes qué? Se están peleando las Malvinas. En eso
0: claro.
2: En eso quedaron. O sea, no solamente la presión de ganar el mundial, sino
0: hay que
2: está la presión.
0: El único país, quedan pocos países latinoamericanos.
2: Los gobiernos llegan a ese acuerdo y le endilgan esa responsabilidad a los jugadores. Mira, ustedes no solamente se juegan un partido, se juegan un pedazo de tierra, bien importante.
0: Ay, Dios.
2: Ese sería un buen partido de fútbol.
0: Ay, qué.
2: Oye, ¿vamos con titulares express?
1: Oye, antepasar, la mano de Dios fue a Inglaterra.
2: Sí, po.
0: Sí, po, la mano de Dios. En formato tech, podríamos decir.
2: Y todo en el mismo partido, también fue en ese partido donde se mete un gol de media cancha, ¿no?
1: Que se pasó a todo.
2: Se pasó a todo.
0: Ah, sí.
2: Por eso que es como, bueno, pero es que, bueno, será Messi la reencarnación de Maradona.
1: Un gol con la mano. Así.
2: Un gol con la manito.
1: Bueno, como están las cosas, capaz que lo validen.
2: Sí, po. Quizá Messi es todo lo que fue Maradona sin la harina, pero...
0: Ay, amigo.
2: Pero, ¿para qué estamos? No nos hagamos los tontos. Si yo que fue el declive de Maradona, fue ese. Y de San Messi no, porque San Messi, como habían portado,
0: sí, bien portado,
2: puede poner los puntos sobre las IE y podría ser...
0: Ay, que
2: partida.
0: Me da rabia tú. No tengo nada contra Messi deportivamente. Me encuentro un loco súper bueno,
2: no,
0: y de verdad imparable. Sí, el problema es como todo lo que ronda el detrás, ¿caché?
2: Sí.
0: Como todas las... Como que se nota que es todo cochino.
2: Sí, po, pero a nivel de jugador a mí me gusta.
0: No, nada que decir ahí.
2: Quitadito de bulla.
1: No, así el loco juega bien.
0: El loco juega bien.
2: No, y además como futbolista, sino como profesional, me agrada. ¿Cachai? Como, creo que el cariño que le puedo tener así como a ese equipo tiene que ver más con Messi que con otra cosa. Me agrada.
0: Ahora sí quiero que gane Inglaterra.
1: Sí.
2: ¿Tú decís?
1: Sí.
0: O sea, yo creo
2: me
0: que
2: caen mal.
0: Yo, que yo quiero que. A mí también me caen mal, pero nada que hacer. Me va a decir que esto en apoyo a las Spice Girls. Ya vamos con la noticia.
2: Vamos. Oye, alerta por tren de.
1: Tren,
0: no
1: tren.
2: Ah, no es el tren que venimos conociendo hace rato. No, tren de sistemas frontales en Chile. Pronostican hasta 200 milímetros de agua y vientos de 50 kilómetros por hora.
1: Ah, o sea que viene fuerte la
2: viene
1: cosa.
2: Viene bien fuerte. La Dirección Meteorológica de Chile advirtió de lluvias continuas, sobre todo Coquimbo está bien cagado. Coquimbo que tiene que tener mucho
0: cuidado,
2: ojo.
0: Sí.
2: Hay zonas, sobre todo que son como más altiplanicas, por lo que escuché, pueden llegar a caer hasta 500 milímetros.
0: Sí.
2: Eso abre riesgo de alud,
0: sí.
2: ¿Cachai? Entonces, aquí yo voy a emplazar algo. A emplazar al gobierno.
0: ¿En
2: dice.
0: Serio?
2: ¿Sabes por qué lo voy a emplazar? Porque se viene hablando de este famoso niño Godzilla.
0: Hace rato. Sí.
2: O sea, desde Boric. ¿Cachai?
0: Sí.
2: Desde finales de Boric se venía avisando esto. O sea, este tifón que ves que tiene llegando, lo estoy inventando, no sé si será un tifón, pero. Pero para que se entienda la fuerza, este monzón. Se viene diciendo hace rato se viene diciendo que Chile se iba a dar este famoso niño Godzilla, caracterizado por este tipo de cosas. Me gustaría saber qué avanzó en esa materia, ¿cachai? Es como cuando te dicen viene la temporada de incendio y esperamos
0: a que... las medidas de la.
2: Exacto, ¿cachai? Porque está peludo, sobre todo como te digo, la zona de Coquimbo,
0: sí.
2: Dicen que la que más tiene que tener ojo, a pesar de que todo lo que es Valparaíso también se viene fuerte.
0: Sí.
2: Y por lo que caché, llueve, empieza a llover como el jueves.
0: Jueves,
2: creo.
0: Pero sí, llueve varios días.
2: Y el viernes queda la cagada, y el viernes, sábado, domingo, martes, lunes, martes, son como siete días.
0: Y porque como es tren, se termina uno y viene el otro.
2: Y viene el otro. Entonces, hay que tener ojo.
0: Sí.
2: Ojo. Sí.
0: Ah, y en otros temas, ministro Rau descarta que cambios a la ley 40 horas tras críticas de Vallejo y Jara. La jornada no se toca, se amplía el ciclo del cálculo. El ministro aseguró que por ningún motivo la jornada laboral aumentará las 52 horas, pero sí presentarán un proyecto para modificar el cálculo de las 40 horas semanales. Que es lo que habíamos hablado el otro día cuando conversamos del tema del desempleo. Si bien es un tema que complica bastante, yo quiero hacer una crítica aparte. Me llama mucho la atención que se hayan demorado tanto en reaparecer los rostros
2: de las 40 horas.
0: Y en general los rostros que quedaron del gobierno anterior. Yo entiendo que hay que tener como obviamente un descanso porque son años como
2: bien fuerte,
0: etcétera. Pero creo que tomando la consideración de que el cambio de gobierno es bastante brusco, no sé si es algo para llegar y desaparecer.
2: Sí.
0: Y me pasó eso que ayer cuando las vi fue como ah. Hola, polvidona, con todo respeto, ¿cachai? Sí. Pero me sentí un poco así.
2: Sebo. ¿Sabéis lo que sentí yo? Y también lo digo con mucho respeto porque me gustan mucho las dos, sobre todo Camila Vallejo. Son como la Connie Mitchell, son cuando perdió de mi universo.
0: Supéralo. ¿Ah?
2: Fue como, oh, no gané, me voy. Me voy, no me quedo.
0: No caché.
2: Ella se fue de la ceremonia.
0: ¿En serio?
2: Cuando,
0: no, coordinario.
2: Sea, cuando estuvieron todas ellas, bueno, ella dice porque se sentía mal y todo, pero ella se le ve salir. Entonces acá fue como lo mismo, como, ganó la derecha. Ah, no.
0: Y, claro, y como se fueron.
2: Fue como... Es como yo digo.
0: Nos quedamos acá, ok, ya.
2: Hay hartos emplazamientos que eran importantes, siento yo responder, ¿cachai?
0: Entonces
2: como...
0: estamos en julio.
2: Sebo.
0: Julio, y recién ahora aparecimos con un video.
2: Claro.
0: Como que siento que igual es un poco.
2: Sí, yo concuerdo.
0: ¿Qué onda, cachai?
2: En materia política, la presencia, o la, valga la redundancia, la presencialidad, creo yo que es importante.
0: Sí,
2: es bien importante.
0: Oye, entiendo que no pueden hacer nada, tiene que ver con eso, con presencia. Sí. Pero bueno.
2: Nada que hacer, po. Oye, noticias más tristes aún. Muere a los 78 años Sam Neill, el actor que protagonizó en su momento Jurassic Park. Su familia informó mediante un comunicado que la pérdida fue repentina e inesperada y que el actor falleció en Australia rodeado de sus seres queridos con la dignidad que caracterizó toda su vida. Mira, 78 años, no es joven, pero tampoco es
0: viejo.
2: Pero no
0: era viejo.
2: ¿Cachai? Creo que está...
0: Tenía un cáncer, eso sí.
2: Ah, esa enfermedad de mierda, loco. Qué horror.
0: Sí, estaba con un tratamiento de cáncer.
2: Sí, su madre era inglesa y su padre un neozelandés que servía en el ejército británico.
0: Entre sus últimos papeles tuvo la interpretación del Mayor Chester Campbell en Peaky Blinders.
2: Pero
0: también apareció en Los Tudor y en The Twelve.
2: Dice, sin embargo, en abril, o sea, habla del linfoma que tuvo...
0: Ah, ¿ya? Ah, se había recuperado.
2: Sí, dice que en abril de este año anunció en los medios de comunicación que estaba libre de la enfermedad tras someterse a una terapia con células CAR-T, células T con receptor de antígeno quimérico. O sea, esto tenía que haber sido relacionado a...
0: Claro.
2: A veces te salváis del cáncer, pero no de un infarto, no sé, estoy inventando, ¿ah?
0: Sí.
2: Pero qué fome, loco. A mí me caía, a pesar de que él tenía harta carrera, estaba en Peaky Blinders, ¿me entendís? Pero claro, para nosotros yo creo que nuestro personaje...
0: A la mayoría como que es como, claro, como que ciertos actores quedan como encapsulados en ciertos personajes.
1: Como lo que le pasa a los de Harry Potter, por ejemplo.
0: Sí, claro.
2: Tal cual. Pero claro, Sam Neill tenía, aparte que tenía como esta cara de bonachón.
0: Sí.
2: A mí me caía bien. Bueno, paz descanse, querido Sam Neill. Te queremos mucho.
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0: 6:19.
2: ¿Con qué nos vamos?
1: Se viene la lluvia.
2: ¿Qué?
1: Se viene el Godzilla.
0: Ah, el Godzilla.
2: Davo.
0: Pero mira.
1: Pero por Dios. Es la música. La música.

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2: 6:25 de la tarde, a la vuelta nos vamos a poner serios.
1: ¿Serios, serios?
2: Sí, me enojé.
1: ¿Qué viene?
2: A ver. Eso que andamos que regalando el voto.
1: Dios mío.
2: Es que esto me asusta.
1: Está bien, ¿sabes qué mundo era mejor así?
2: Pausa y a volver.
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0: 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Temperatura. Es la temperatura en los 40.
1: 17 grados.
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1: ¿A todo qué estáis jugando?
2: Estoy jugando, valga la redundancia, un jueguito que se llama Grand Blue Relink.
1: ¿Ya?
2: Muy bonita la gráfica que tiene.
1: Sí, bonita gráfica.
3: Está bueno, está bueno.
2: Y a diferencia del juego que estaba jugando antes, que era un hoyo económico, este no.
1: Está avanzado.
2: Este se paga una vez nomás. Qué bueno. Y puedes sacar a tus monitas chinas sin tener que pagar.
1: ¿Y es como de... van haciendo actividades?
2: No, es como una RPG.
1: Tenés, ya.
2: Y es bacán porque tiene como 20 personajes distintos. Entonces, pero linda la historia, me gustó. Y está, si les interesa, por lo menos cuando lo compré, yo no sé si siguiera la oferta, estaba como en 20 lucas, estaba como con
1: 70%.
2: 70% de descuento en Steam.
1: Ah, está bien barato.
2: Bien baratito. No como Estados Unidos en este momento que le va a salir caro la democracia.
1: Qué complejo, cacha que no sé si cacharon esta cuestión que.
2: Este coso.
1: Hay una plataforma conservadora que se llama Turning Point USA.
2: Ojo, ¿sabes lo que es Turning Point USA?
1: Esta cuestión ultra mega.
2: ¿Sabes quién era el líder de Turning Point?
1: Era Charlie Kirk.
2: Charlie Kirk.
1: Sí, porque ahora está la señora como a cargo.
2: Sí.
1: Ultra conservadora, eso quería decir. Y se hizo la Women's Leadership Summit 2026 en San Antonio, en Texas. Y derivó en una conversación donde la verdad no todas las mujeres que estaban en el lugar estuvieron de acuerdo. Es bien interesante. Seguro que estaba viendo en la Deutsche Welle. Pero que habían 3.000 mujeres que son a favor del movimiento MAGA. Y finalmente como que a lo que quiero llegar es que se habló del tema de cómo estamos las mujeres involucradas dentro de la política, ¿cachai? Y se habló de la propuesta de eliminar el sufragio individual femenino y ceder el voto al marido como representante del hogar. Es una iniciativa sin estatus legal que cuestiona un derecho constitucional vigente desde hace más de un siglo. Y que habla un poco de que en verdad, tú como mujer deberías... ¿Para qué vas a votar? Como que si estás en una familia, tu esposo tiene que llevar el voto y punto.
2: No, es que ¿sabes qué? Que en esa época, cuando no votaba la mujer, el mundo funcionaba terrible, bien así, poiga. ¿Ah? Está bien, hay que hacer así, tradicional, como Dios quiere nomás. Ah, que uno vote y que la mujer en la casa se acabó la weá. Así nomás.
1: Quiero apuntar a esto porque si quieren un poquito revisar más... al fondo. Ajá. En el Instagram de la Deutsche Welle, que es DW-español, hay un reel que se llama Mujeres contra el voto femenino y hacen un resumen como de esta situación bien interesante y muestran a una de estas como parte de estos movimientos como explicando lo mismo, pues así como pero ¿para qué onda? Como que en verdad como que todo debería funcionar de esta forma.
2: Me da lo mismo a esta altura de mi vida que me funen, que me funen todas las tryways, me da lo mismo, aquí no me voy a contener porque siento que hay un momento donde los movimientos ya no pasan solamente de ser una libre expresión, sino que pasan a ser cosas de verdad perniciosa. Y voy a hacer la comparación. Es como que viniera un movimiento diciendo que vuelva la esclavitud de los afroamericanos, que legalicemos la pedofilia. Hay un montón de ideologías, Juan, que tú podías hablar y tú tenés que decir, hay que permitir estos discursos. Estos discursos tienen que tener cabida.
1: Ese es el tema, ¿cachai? Que es como... ¿Quién está haciendo el contrapeso del discurso?
2: Exacto. ¿Cachai?
1: Que es un poco lo que hablábamos hace un rato, como ¿dónde está la presidencialidad del contradiscurso? Porque también convengamos de esto. Mira, todo parte como de algo tan básico como el tema del fenómeno de la Strat Wife, que tenía que ver un poco con esto de que me dedico a la casa, yo me tengo que ver bonita, sí, cocinarle a mi esposo, y me encanta esto, que parecía un chiste, ¿no? En verdad hay mujeres que piensan así.
2: Ahora, yo encuentro, José... No le encuentro nada de malo que una mujer quiera ser Strat Wife, pero de ahí a pasar a tener que delegar tus derechos y deber
1: ese
2: civil,
1: es el problema.
2: Esconder, ¿cachai?, tu opinión, ¿cachai? Siento que son cosas que son paralelas. Sí. Y yo lo voy a decir, insisto, me hago cargo. Si tú eres mujer, me da lo mismo de qué denominación católica, cristiana o de la conservadora, la cual tú estés. Si tú eres mujer y te apersonas en una cumbre de liderazgo femenino para llegar a decir que vota el esposo, eres hueona. Sorry que lo diga con esas palabras.
1: ¿Es porque dónde está tu liderazgo femenino?
2: Yo creo que eres tonta, yo creo que te pegaste en la cabeza. Sorry que lo diga así, weón, pero yo creo que acá yo pierdo el protocolo porque tú tenés que ser hueona para realmente...
1: ¿Está quién tú?
2: Es que de verdad lo digo.
1: No,
2: porque
1: si está bien, si es tu opinión.
2: Por último, mueve la raja y vota lo que tu esposo te diga, pero levántate tú, hazlo, ¿cachai? Ejerce ejerce tu tema.
1: A mí este tipo de cosas me dan nervio. Hay un movimiento que se llama el complementarismo, que yo me empecé como a conocerlo ahora hace poco, que tiene que ver con que hombres y mujeres son iguales en valor y dignidad, pero tienen papeles distintos en la vida que complementan. Entonces tiene que ver un poco con esto, como obvio, onda, como que somos dos personas, pero nos complementamos, pero cada quien tiene que saber para qué sirve. Entonces, como dentro de esta complementación, obvio que yo le puedo ceder mi derecho a mi esposo. Como, ¿what? No. Dentro de todo esto, también como que surgen varias cosas que pueden, que son teorías bien interesantes. Está resurgiendo como todo este tema de la fragilidad femenina. Ajá. ¿Te diste cuenta que han vuelto como hemos vuelto de pronto atrás como a que los cuerpos se vean débiles, ¿cachai? Que los looks se vean débiles? Parecen detalles, pero en el fondo cuando se empiezan como a popularizar, igual tienen que ver un poco con que la imagen se vea como trastocada, ¿cachai? Yo de verdad, yo he insistido caleta de veces en esto, porque parece un chiste. Para que crean, el cuento de la criada habla de esto, ¿cachai? Sí, bueno. Es una cuestión de un futuro utópico donde Estados Unidos, Estados Unidos finalmente deja de ser Estados Unidos, transforma una cuestión que se llama Gilead y que parte con una mujer en Estados Unidos diciendo y hablando del tema de los derechos femeninos. Feministas que está en contra de esto, que quiere hablarlos de otra forma, etcétera, y ella misma se ve entrampada finalmente en una situación donde ella termina sin derecho.
2: Es que eso es que yo digo, mira, yo incluso yo respeto a la mujer musculosa, que quiere, me refiero a que quiere llevar su impronta física como algo más fuerte, como también a la Pretty Pink Princess, ¿cachai? También la respeto porque son maneras distintas de vivir su feminidad. Lo que yo no puedo entender, y vuelvo a repetir, ¿cachai? Que si tú realmente sientes que tienes que delegar tu derecho a sufragio, es porque en tu cabeza no lleváis más que caca, porque la mujer para votar no hizo una guerra de tweets. Súper complejo,
1: sí.
2: La mujer para votar no hizo simplemente así como...
1: No, dijo juntémonos a las 9 a hacer un...
2: Tal
1: ¿cachai?
2: Cual, la mujer dio la vida, weón. La mujer dio la vida, ¿cachai? Las quemaron. No es un tema gratuito como para poder...
1: Para devolverlo.
2: Exactamente, por eso yo digo, la libertad de expresión, súper bien, pero ¿hasta dónde?
1: Claro. ¿Sabes?
2: ¿Hasta cuándo? No, yo de verdad encuentro que si tú estás teniendo... Bueno, que podía esperar el turning point también. Pero si tú estás haciendo una cumbre de liderazgo femenino y escuchas algo así, para mí lo lógico es decir, ¿saben qué? Váyanse. ¿Cachai? Como...
1: Bueno, espero que también dentro de muchas mujeres quizá hayan reaccionado al respecto.
2: Ojalá.
1: A mí la verdad me hace mucho ruido. Encuentro que es como que... Tal como tú dices, como que uno mira hacia atrás y fueron tantas las que dejaron
2: la vida.
1: Miles de cosas, ¿cachai? Familias, la vida, por opinar diferente y por lograr lo que tenemos hoy día. Y parece una exageración, pero en verdad hay que observar estos fenómenos de cerca.
2: Muy
1: porque
2: de cerca.
1: Están creciendo demasiado y demasiado rápido.
2: Sí.
1: ¿Cachai?
2: De verdad que, bueno, ahí está donde la esta famosa paradoja de la tolerancia, pues. Que para que exista la tolerancia general tiene que ser intolerante. Es bien extraño. ¿Cachai? Para que exista tolerancia tiene que haber intolerancia a los discursos intolerantes. ¿Cachai? Entonces, y para eso el decir que una mujer no puede votar es claramente un discurso intolerante. Es intolerante porque tú no toleras que la mujer vote. Por ende, el macro tolerante debe entrar a la...
1: Sí, no, pero sepa
2: pero se entiende, hay que ser intolerante con eso, ¿cachai? Por eso yo creo que hay un límite, por eso nosotros hoy día no podemos tener partidos políticos que aboguen por supremacía blanca, ¿cachai? O en otros países donde hay partidos de amor a los niños, ¿cachai? No, pues, hay que ser intolerante con esas
1: eso
2: cosas.
1: Eso es lo que da miedo, porque de repente se abren puertas a cosas que tú pensás que creíamos que estaban cerradas.
2: Y yo creo, ¿cachai?, que Estados Unidos, ahí es donde está perdiendo el norte, porque no está teniendo claro cuáles son sus mínimos, ¿cachai? Y yo creo que eso tiene que ver con el presidente. Yo he tenido un presidente que hoy día puede llamar a la FIFA y anular un gol y decirlo como si fuera la cosa más chistosa del mundo. Como que no hay un tema, no hay criterio.
1: No hay
2: vergüenza, ¿cachai?
1: No importa nada.
2: Entonces, de verdad que para mí, yo no sabía de esto, ¿ah? ¿Eh? De verdad.
1: Sí,
2: pero
1: bien,
2: me dieron reaccionar en vivo. Ahí audio, no sé si lo queremos escuchar.
1: Ah, depende.
2: A ver, yo quiero dejar de votar. Te corto el tiro ahora.
3: ¿Y saben por qué se conmemora el Día del Rock? porque el día 13 de julio, pero de...
2: estamos hablando el rock, amigo. No, es que puse, que puse una otra.
1: Hora,
2: pero tenés toda la razón. No, ese, bueno, así también está Pakistán. Pakistán también, que lo habíamos conversado, que...
1: Afganistán.
2: Eso, Afganistán. Dijo Pakistán. Sí,
1: Afganistán perdió... las mujeres perdieron todos
2: sus derechos. ¿Por qué?
1: Porque son un mueble.
2: Se lo denegan al hombre. Entonces yo digo...
1: No tienen derecho a estudiar, no pueden salir sin un hombre. Es terrible.
2: ¿Y estas mujeres están de acuerdo con eso? No es de Afganistán. Estas gringas, que ellas consideran que en su cabeza, no, si mi esposo va a votar pensando en mí. Y no, y si de repente cachaste que tú no puedes... Porque voy a hacer un refresh para estas mujeres. Las mujeres no podían tener propiedad de ningún tipo. ¿Cómo? No podían tener autos a su nombre, edificios, entonces, departamentos, etc. Ellas estarán de acuerdo con eso, porque una vez que ellas se quieran levantar, hay que recordarle, ojo, pero tú ahí dijiste que no querías votar, que querías que votar al hombre. Y por supuesto que el hombre va a votar a su favor, lo ha hecho históricamente, ¿cachai? Entonces, ¿qué? Ahora sí llega un audio de esta hora.
4: Intolerante ante la intolerancia, nomás tiene razón Tomás. No podemos tolerar discursos nazi, homofóbico, racista, porofóbico. Tiene que ver con, realmente hay un vacío por ahí que está ocupando los discursos de ultraderecho, neofascista, y eso es grave, pues grave.
1: Bueno, para que lo piensen, ¿cachai? Y también les puede servir, a lo mejor, si no estaban enterados, para que lo revisen.
2: Sí.
1: Son temas que de repente no están de más revisar.
2: Sí.
1: Ya, pues nos vamos a quedar con una canción que de hecho habla de que ¿qué pasa si yo fuera hombre? En verdad, todo quizás se vería de forma diferente.
2: Sí.
1: Esto es The Man, es Taylor Swift, de la 101.7.
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1: Pues acá encontré la noticia. Varias compañías de bomberos combaten gran incendio en inmueble de Santiago Centro. Esto fue hace un poquito menos de una hora. Cuerpo de bomberos combaten un incendio de gran envergadura en un inmueble de la comuna Santiago Centro, entre la calle, en la intersección de calle Centeno con Santiago. Hay al menos 15 compañías trabajando en el lugar. ¿Sabéis que me llama la atención? Porque siento que en este paso de dos semanas, este es como el tercer incendio en Santiago Centro.
2: Así es.
3: Sí.
1: Así que hay que tener ojo ahí.
3: Oye, por otro lado, hay otros desvíos. Hay alta congestión en Avenida Manquehue al sur, entre la lateral de Avenida Presidente Kennedy y Martín de Zamora, por vehículo, o sea, por flujo vehicular aumentado ahí en Las Condes. También hay vehículo detenido al oriente por pista derecha, sector Ruta 5, en la autopista Vespucio Norte. Así que ojo con eso. También hay un vehículo detenido en la pista central, sector de Bellavista al poniente, en la Costanera Norte. Restricción de pista. Ah, bueno, que esto parece que tiene que ver con esto. A ver, restricción de pista en Copiapó con Lira por procedimiento por accidente. No, tiene que ver con otro. Están pasando demasiadas cosas.
2: Está un poquito alocado el lunes. Está,
1: sí, está vuelto loquito.
3: Está bien complejo, sí. Bueno, el otro estaba pasando más tarde, como más hace un rato, que en la avenida de la Florida del Norte, altura Jerónimo de Alderete, había ahí un vehículo detenido por fallas mecánicas, pero yo creo que ya lo dieron a haber sacado. Igual paso el dato. Sobre el tema de Nathaniel Cox al sur y de Centeno, por el tema del incendio, hay unos desvíos por si acaso, ya.
1: Sí, no sé, me imaginé que...
3: Para que lo tengan ahí en consideración. Calle Santiago al oriente es desviado por Lord Cochrane al norte debido al incendio en local comercial en Centeno con Santiago.
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2: Ya, pues. Vámonos con Bruno Mars.
1: I just might.

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2: Nos vamos con... ¿Cómo? Ah, no, pues no,
1: pausa. Pausa nomás, pues.
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1: Faltan 2 minutos para las 7.
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1: Ya, mami.
2: ¿Ah? Ahí pasaban los bunkers.
3: Los bunkers.
2: ¿Esa es la edición de la Unplugged o no?
3: Esa, tal cual.
1: Sí.
2: Soy seca. Oye, yo opino que estamos necesitando contención. Yo necesito contención sobre todo. O sea, que han sido días súper difíciles, súper complejos, loco, y como que necesito ayuda. Y mínimo que necesito que me traigan a alguien para sopesar esta situación.
1: ¿Cómo así? ¿Alguien como quién? A ver.
2: No sé, algún guía espiritual.
1: ¿Es como un chamán?
2: Hasta que ayer salió este reportaje del Clinic, que hacen como un resumen de todo lo que ha pasado en torno a Duco, BTS, el Nacional, las Army, etcétera. De hecho, también ayer salió algo en La Tercera, ese no lo leí completo.

0: también que varios medios se detuvieron y lo publicaron hoy día en la mañana y como que causó más repercusión, que tenía que ver con este chamán.
1: Ya, yo algo entendí, que se supone que hay un sueldo de asesor que supera los 4 millones de pesos, marginalmente hablando, pero lo supera. Y él está como, ¿cómo fue la palabra? Que es como asesor de roles clave, algo así. Sí. Como que ya, me dice chamán.
0: No, porque no está connotado como un chamán. Vamos a partir por desde los principios a los que sigue. Ya, ¿qué es lo que dice en el The Clinic en el reportaje? Voy a leer el párrafo como tal. En lugar de una intervención, en el lugar, porque hablaban de lo que estaba pasando en La Moneda, o sea, no en La Moneda como tal, sino que en el Ministerio del Deporte, con todo este tema del Estadio Nacional, el permiso, BTS, etcétera. Una intervención llamó la atención de los presentes. Silvio García, asesor que internamente apodan como el chamán, comenzó a leer textos motivacionales religiosos para tranquilizar a una ministra que se ha visto muy afectada internamente por el acoso de los fans de BTS en redes sociales y también por los resultados de las encuestas.
2: ¿Qué ministra?
0: La peor evaluada del gabinete según KDU. Entonces, ocurre que empiezan a hablar todos como del chamán, qué onda el chamán y no sé qué. Claro, no es como que sea un chamán como tal, pero sí le estaba dando como un apoyo de alguna forma.
1: Es un motivacionador.
0: Esta persona está contratada por el Ministerio del Deporte para el siguiente producto y servicio, según se detalla en el informe mensual de honorarios. Brindar asesoría estratégica y técnica a la ministra del deporte, contribuyendo a la toma de decisiones de alto nivel y a la coordinación interinstitucional, asegurando el cumplimiento de los lineamientos de gobierno y los objetivos sectoriales del deporte. Además de apoyar directamente a la ministra en la definición de prioridades, lineamientos y estrategias del sector, proveer de análisis y recomendaciones, entre otros. Esa es la pega. El asunto es que, claro, si tú me ibas a decir que más encima le dicen el chamán y dentro de todo esto le estaba dando como frases motivacionales, se ve como las pelotas.
1: Se ve raro porque, ¿sabes qué? Siento que dice mucho sus roles, pero no dice nada. Como que al final leí todo y no sé qué hace.
0: Ya, lo mejor de todo es que su monto bruto es de 4.119.545.000 pesos.
1: Rico igual, po. Rico sueldo. Aquí estamos con cosas. Yo puedo motivar a Natalia Ducos si quiere, tengo unos buenos speech. Los míos son un poco más... No son tan conciliadores, pero funcionan. ¡Dale, mierda! ¡Vamos! Así de repente siento que eso funciona.
0: ¡Qué gel!
1: No sé, yo siento que se describen muchas cosas que no, insisto, como que no me queda claro qué hace esta persona.
0: Es un asesor que debe estar probablemente, debe ser la persona que debe leer como las cosas legales, que debe decir, Natalia, ten ojo con esto, Natalia, ojo con esto, otro. Debería ser como la persona políticamente apta.
1: Me carga el concepto de asesor porque siento que puede ser cualquier cosa.
0: Me pasa lo mismo, porque siento que si necesitáis tanta asesoría, entonces claro, es que tú no puedes hacer bien tu pega, ¿cachai? Siento que está bien que exista el rol de asesor, porque es mucha pega, ¿cachai? Pero cuando tú me dices que tus atribuciones son como esas así específicas, significa que entonces tú no estás ahí al 100% para ser ministro o ministra, ¿cachai?
1: Y aparte que creo que el poder ser asesor debería ser más apretado, me refiero como más acotado. Ya, yo me voy a poner de ejemplo por inventarte algo. Ya supongamos que, no sé cómo ponerme de ejemplo, la verdad, pero ya, el gobierno quiere hacer se abrió el ministerio de podcast por inventarte algo. Entonces está el ministro de podcast. Entonces yo puedo entender, ya, como yo tengo un podcast que tiene trayectoria y todo, supongamos que contratan a Tomás Leiva como un asesor del ministro.
0: Ya.
1: Claro, porque la gente va a decir, porque él hace podcast y un buen podcast y conocido, buen asesor. Pero yo aún así... Yo siento que mi nominativa tiene que venir con algo concreto más que decir como a grandes rasgos aconsejar. Yo siento que debería haber un rol establecido, como mira, ¿sabéis qué? Este asesor lo que hace es dirigir el podcast, que es el que está haciendo el ministerio de... Como que me hace falta que el asesor sea concreto.
0: Mira,
1: porque de repente siento que esta persona puede dar dos consejos al mes y lleva cuatro palos. Total, calza.
0: Mira, acá dice, para seguir andando. Ajá. Dice que tiene que proveer de análisis y recomendaciones en el área de la planificación estratégica para la toma de decisiones de la ministra.
1: ¿Cuántas al mes?
0: Ese es el tema. Apoyar en la priorización de temas críticos y gestión de crisis. Elaborar informes ejecutivos para la toma de decisiones. Planificar y ejecutar estrategias de posicionamiento en coordinación con equipos del gabinete. Desempeñar otras funciones afines que le sean encomendadas por la ministra o su jefe de gabinete.
1: ¿Pero eso tiene que ver, puede hacerlo una vez al mes?
0: Claro, no especifica.
1: Ese es el gris que a mí me molesta. Porque de repente yo digo...
0: ¿Tiene que especificar?
1: Debería.
0: Ah, yo acá soy el abogado del diablo.
1: Debería, porque si el asesor lo vaya a ocupar solamente quizás incluso menos de una vez al mes, puede ser que de repente el asesor aparezca. Bueno, págale esa jornada. ¿Está ahí?
0: Claro.
1: Pero de repente siento que tener un asesor mensual debería tener como un rol así como importante, con una onda de verdad, si le vaya a pagar al mes, una hora de entrada, una hora de salida, ¿cachai?
0: Ahora yo quiero saber, ¿esta fue la persona que le dijo a la ministra que era correcto salir con toda esta bomba a salir a hablar, por ejemplo, el día en la tarde? ¿Sabes por qué te pregunto? Ya, mira, ¿sabes por qué? El día que se anunció que el IND no da autorización para usar el Estadio Nacional, ¿se acuerdan que yo les conté que yo consulté con el Ministerio del Deporte y ellos fueron súper enfáticos en decir, esto es decisión del IND, que por favor pusiera el IND y no sé qué.
1: Sí.
0: Pero a las horas después, ¿no apareció la directora del IND hablando en la tele? Apareció la ministra. Entonces, como... ¿Esta es la persona que le aconsejó a la ministra salir a hablar?
1: Sí. ¿Cachai? Concuerdo. Sí, insisto, porque para mí la figura de asesor es muy extraña. Yo creo que deben haber asesores que hacen muy bien su pega, que están se lo toman como un trabajo de lunes a viernes y tienen un rol en específico, pero creo que otros son fantasmas, weón. Como que van una vez al mes y yo digo, bueno, ¿por qué no le pagaste ese día nomás? ¿Cachai? ¿Por qué hay que pagarle una mensualidad? Eso es lo que a mí me llama la atención, como que me gustaría que fuera un poquito
0: a
1: más...
0: A cobrar por asesoría.
1: Claro, que en el tal cual.
0: Uy, como, se puede rendir más plata que...
1: Claro, pero ahí el gobierno se pasaría de Ramón. O sea, si llegáis a un tipo, o sea, si yo, por ejemplo, te digo, yo como asesor de podcast te cobro 15 millones por jornada, por asesoría, siéntete la libertad como gobierno de mandarme la cresta, ¿cachai? No aceptáis mi presupuesto y te vaya a otro. Pero yo creo que faltan, como cierto, por lo menos para la ciudadanía, para la persona pedestre. Yo, a mí me queda en la cabeza que un asesor puede ser un loco que sabe mucho o es un amigo, ¿cachai? Como ambas partes quedan ahí. En el papel tú podías hacer muchas cosas. ¿Y cómo yo le pido a la ministra que me demuestre que su asesor hizo todas esas cosas? No, mira, es que él me ayudó a esto. ¿Qué es lo que te dijo? Mira, le mostré un documento, me dijo, vos dale. O me dijo, no sé, es que no, listo, asesorada. Es raro el rol. A mí nunca más me ha... Siento que es demasiado amplio, demasiado plástico. Tiene pocas reglas, pocas cosas. Ser asesor debería costar, ¿cachai? Como uno debería reunir ciertas cosas. Tomás quiere ser asesor, esto es lo que hacer un asesor. De lunes a viernes,
0: sí.
1: Tal hora, esto.
0: Ahora yo
1: esto.
0: Hay algo que es lo que no me voy a quemar, porque desconozco.
1: Por eso.
0: No sé qué otros trabajos ha hecho esta persona. Uh-huh. ¿Cachai? Entonces yo ahí no me puedo quemar y decir que una persona que X, ¿cachai? Lamentablemente acá yo me tengo que hacer cargo de mis palabras y no podría decir quién es Renato García, que claro. Así se llama, ¿cachai? Silvio García, perdón. Pero no sé en qué otras cosas ha trabajado. Porque, por ejemplo, claro. Yo no he hecho la pega de Williar, ¿cachai?
1: Claro.
0: Entonces ahí como que igual escucha. Mi duda es, ¿tú fuiste el que le diste ese consejo a Natalia Ducó?
1: Sí.
0: ¿Cachai? Como... Pero sí, o sea, a mí igual me llama la atención. O sea, si en verdad tu pega va a ser dar frases motivacionales cuando está la crisis, igual es, ¿qué onda, po? ¿Cachai?
2: ¿Qué onda, no?
0: Sí, pues yo me voy al hecho de ahora. Pero bueno, pasan cosas que pasan.
1: Y sobre todo saber quién es él, ¿cachai? Yo no...
0: Yo creo que prontamente debería salir algún perfil.
1: Sí.
0: No sé dónde está el perfil, colega, dijo la floja. Pero yo creo que debería salir algo pronto.
1: Sí.
0: Sin duda, ¿cachai? Yo hice una googleada pequeña, pero claro, no tengo que asegurarme de que es la misma persona que me sale como tal, ¿cachai? Sería irresponsable como decirlo. Pero bueno, más allá de cosas chamanísticas, en Corea se da harto el tema de los chamanes. De hecho, hace como 10 años atrás hubo un tema con la presidenta de Corea del Sur. Hay un tema bien grande ahí con...
1: Bueno, Corea tiene una corriente religiosa media extraña. Existen documentales de aquello.
0: Sí.
1: Estuvieron acá en Chile una vez. Como sede.
0: ¿Ya?
1: Que es como una especie que es una vez que entre el cristianismo y el budismo y te cobran mucha plata. Y es como un tema medio empresarial.
0: Pero bueno, a propósito de chamanes, yo dejé en mi Instagram una comparación chamanística.
1: ¿Estás segura?
0: Sí, estoy segura.
1: ¿Lo investigaste por fondo? ¿No hiciste un guión?
0: No hice un guión.
1: No hice un guión
0: porque quise hablar de una cuestión específica. Gente latera. Ah. Pero sí, me acordé de algo muy, muy tragicómico, que tenía que ver con una CEO que usó a un chamán para tomar decisiones estratégicas en su empresa. que de hecho le preguntó si es que era en ese entonces, si es que convenía mandar a todos los BTS junto al servicio militar.
1: Ah, ya.
0: No, si por eso cuando
1: ese
0: yo
1: nivel
0: digo
1: de
0: que
1: injerencia.
0: Dice, sí, sí, fue una cuestión muy grande, claro. Por eso yo no le expliqué, imposible explicar eso en un minuto y medio, chicos. Sebo. Pero también ese caso tuvo que ver con lo que pasó después con el grupo New Jeans.
1: Ah.
0: Por eso yo me quiero quedar con New Jeans, porque nunca han sonado acá, fíjate.
2: Oye, ¿verdad?
0: Yo pedí una canción de New Jeans el día de hoy.
2: El Dito sí sonaba, bo.
0: ¿Sonaba Dito?
2: Sí,
0: ah,
2: pues. Pero ahora está el Hype Boy.
0: Hype Boy, me gusta esta canción. 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
2: Ya, 7:22, nos vamos a revisar el ranking del 40 al 1.
1: Eso.
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1: Gente de cultura, nos encontramos nuevamente reunidos el día de hoy, porque cuando las ARMYs se lo comprometen, se lo proponen, lo cumplen y con amplitud de margen. Vuelve a recuperar. Estaban como en el número quinto, sexto.
2: Ya no tanto, nada, estaban como en el cuarto.
1: Están abajo.
2: Es que igual, es que el mundial, Shakira,
1: es muy cierto.
2: Estos movimientos, sí.
1: Y no se quedaron tranquilas las ARMY, trabajaron en equipo y me siento orgulloso porque yo no voy a aguantar que BTS llegue a Chile sin ser número uno en nuestra lista.
2: Y tampoco va a aguantar que lleguen sin Estadio Nacional.
1: Efectivamente, son dos cosas que tenemos que lograr. Partamos por la más fácil que esta. ¿Ya? En el número. BTS, Swim, en el número.

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0: temperatura. Es la temperatura en los 40.
1: 14 grados.
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1: ¿Cómo sigue el juego?
2: Está peludo. Está difícil, pero está bueno. ¡Muy bueno!
1: ¿Sabes qué te tengo hoy?
3: Buenísimo.
2: ¿Qué me tienes?
1: Al fin.
2: Por fin, después de 7 años.
3: Han pasado 84 años.
2: Sí.
1: Han pasado cositas. Te traigo un pongámonos coreano.
2: Ya, me gusta.
1: Esta serie no es de ahora, es antigua. La próxima semana te voy a tener una nueva, eso sí.
2: Ya, pero
1: te voy a tener un estreno.
2: Antiguo y bueno, mejor.
1: Ya, esta serie se llama 2521.
2: 2521. Oh, está peludo. Yo creo que es de una persona que es de los años 25 y que vuelve a este tiempo, pero con 21 años, pero vive en su cabeza como si fuera el año 1925. ¿No?
1: No, pero tiene que ver con viaje, no viaje en el tiempo, sino que tiene un desarrollo en distintos tiempos.
2: Ah, ya, va a entender, ok.
1: Esta serie es antigua y le quiero decir a la Meli que la sigo viendo. No la he terminado aún, pero ya me da para poder recomendarla y que ya me la recomendó 8.800 veces, para la redundancia. Pero se trata de una parte con una niña que baila ballet, ¿cachai? Y como que va a postular algo, como a una audición. Y como que no se siente preparada, entonces como que se va a dejar las cosas, las botas, dice que no es lo suficientemente buena, una niña más o menos como de chica, ¿cachai? Y su mamá le dice, pero ¿estáis segura? ¿No queréis seguir adelante? No, es que no me gusta, no sé qué. Todo esto ambientado en la pandemia.
2: Opa.
1: Entonces como que la niña se enoja y se arranca a la casa de la abuela.
2: Ya.
1: Y en la casa de la abuela están todavía las cosas de su mamá. Y ya ve que su mamá era la perfección, ¿cachai? Onda, era esgrimista. Tenía muchas medallas en la pieza, todo. Y se encuentra el diario de la mamá. El diario de cuando era joven, la misma edad que ella, y la empieza a revisar. Y empieza a cachar que la mamá era súper metódica y todo. Y ahí nos remontamos a la historia de la mamá. De la mamá cuando era joven. Y nos muestra la historia que en verdad no era tan fácil como ella pensaba. Pues la historia de la mamá era bien penca porque su abuela no daba ni un peso por su mamá. Pues cachai, onda, como que no creía que en verdad se quería tomar en serio lo de la esgrima. En fin, pasan un montón de cosas. Y es bien bonita la historia porque se trata un poco de cuando tú quieres mucho algo, lo sigues. Sí. Lo sigues y lo buscas y le das y le das y le das, ¿cachai? Pero ¿qué pasa si los que están a tu alrededor quizás no te apoyan tanto?
2: Claro.
1: ¿Cachai? Se empiezan a pasar varias cosas bien interesantes. Ella entre medio conoce a un chico que es mayor, por eso está como está como 25-21, porque va a terminar como cercano a esa época. Y este chico, claro, también como que viene un poco a reforzar el tema de lo que estaba ocurriendo en el 97 con la crisis económica. Él tenía mucha plata, pero su papá queda en la quiebra, ya van a saber por qué, y él finalmente tiene que salir adelante por su cuenta y empiezan a pasar varias cosas, empiezan a tomar desarrollo los personajes y vamos conociéndolos durante los años. Es bien bonita, es bien interesante, tiene momentos bien tristes. No voy a hacer más spoiler, pero de verdad, véanla. Es muy interesante, muy entretenida. Tiene momentos muy chistosos, tiene momentos muy tristes. Es la favorita de mucha gente.
2: Un dramedy, me gusta.
1: Sí. Está protagonizada por Nam Joo-hyuk.
2: ¿Quién es Nam Joo-hyuk?
1: Búscalo, Julia. Nam J-O-O.
2: ¿Ya?
1: H-Y-K.
2: Ah, está.
1: Nam Joo-hyuk.
2: Nam Joo-hyuk.
1: Ya. ¿Lo viste?
2: Ya.
1: ¿Te quieres caer de espalda?
2: La ves por la trama.
1: Voy a contar esto que va a quedar acá, ¿no?
2: Ya, a ver.
1: Con la Meli conversamos con Nam Joo-hyuk. ¡Ah! Pero no te puedo decir por qué.
2: Oye, pero
1: no puedo adelantar más.
2: Unas bendecidas por la vida. Oye, acá está en la portada de una revista Dazed. ¿Acá está sin polera?
1: Dentro de poco va a volver con un nuevo K-drama que está muy bueno, que ya lo empecé a ver por adelantado, pero se estrena dentro de poquitos días. Ya, así que ahí vamos a tener más detalles al respecto. Pero sí.
2: Todo pasando con el hombre.
1: Sí.
2: Oye, igual la historia esta me recordó de una funa que está dando vuelta ahora. Es una funa súper triste, sí, ¿eh? Es de una influencer argentina que se llama Geraldine Mayer. Que tiene, bueno, yo no sé qué edad tendrá ella ahora, pero ella tiene un hijo como de 20 años.
1: ¿Ya?
2: Y el hijo es un video de como 10 minutos de cómo la mamá lo hacía cagar.
1: Ah.
2: Así como, más que físicamente, psicológicamente. Me acordé por eso de no dar un peso por el hijo y cómo le afecta, ¿cachai? Como una mamá puede de repente, bueno, y el papá también que
1: no hacía nada.
2: Claro.
1: Y el papá no hace nada.
2: No hace nada, tal cual.
1: Ocho.
2: Y tiene videos y mensajes, ¿cachai? Donde de verdad lo ningunean mucho, donde lo tratan de un bueno para nada, de un error, ¿cachai?
1: ¡Ay, chuta!
2: La mina como que lo mataba de hambre, lo hacía comer, sí, le cerraba la cocina. Y ella,
1: ¿y era la famosa?
2: Sí, pues influencer. Así como...
3: ¡Wow!
2: Para
3: wow.
2: que vean que de repente el dolor más grande viene... De bien cerquita, muy triste. Pero no sé, pues me recordó el caso esto.
1: No,
2: muy
1: si
2: bien.
1: También después se pone triste la.
2: Ah, ya.
1: Era así, no te preocupes. Parece un Amjuyu. Ya. Oye, pero qué heavy. Qué
2: sí.
1: Bonita.
2: Muy, muy, muy triste.
1: Bueno, eso, pues 25-21 está en Netflix.
2: Ya.
1: Ya, para que
2: perfecto.
3: Vamos a ver.
1: Oye, a propósito, me voy a quedar con unas chiquillas que terminaron su gira mundial. No vinieron a Chile, pero 81 fechas.
2: En total en el mundo.
1: En el mundo, sí.
2: ¿Quiénes
1: se
2: son?
1: Las mandaron. Twice.
2: Ah.
1: Twice Love, lo siento, 1.7.
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1: Pitazo inicial.
2: En teoría ya no queda nada.
3: No, pues.
2: No,
3: pues.
2: No queda nada. Ay, qué rápido pasó este Mundial, Santi.
3: Sí,
2: fue
3: pero
2: rápido.
3: Ya que gane luego BTS.
1: Estuvo intenso. Estuvo intenso este Mundial.
2: Estuvo intenso. Yo, mira, ¿te puedo dar mi sincera opinión? Yo, como que al principio dije, oh, Mundial penca cuando partió. ¿Ya? Siento que se puso bueno con el rato.
3: Es que el problema es que ¿para qué estamos con cosas? Si al principio igual no están con, no veía muchos equipos jugar, ¿cachai? Y sí. Espérate, que quieren meter ¿cuántos? 64 selecciones para el próximo.
1: Sí, eso está.
2: Ojalá para que entre Chile una vez.
3: Entonces, ya. Depende de los cupos.
1: Es que igual se está haciendo muy corto,
2: ¿no? Sí, pues, o sea, yo lo sentí cortito. No, pero yo creo que no es tanto por el tema de los equipos. Lo que pasa es que al principio se escuchaban puras cosas malas, ¿cachai? Como, ay, que los comerciales, que el minuto de
3: duración. O sea, yo me sigo quejando hasta el día de hoy.
1: Claro, no, pero yo me acostumbré a ella.
2: Sí, pero por lo menos ahora.
3: Fácil, Roberto.
1: Ya me acostumbré, ya, chao. Aparte, ya aprovecho de ir a tomarme algo.
3: Ah, ya, córtela.
1: Hago mi minuto de hidratación en la casa.
3: Mañana a las 3 de la tarde juega Francia versus España.
2: Ahí pierde España, ojalá. Lo digo sin ningún problema.
1: Los amigos de los 40 de España no van a estar.
2: No me importa, no me importa. Cuando yo fui a España, quisiera ver los 40, me dijeron que no. ¿Qué? Así que no importa, sí. Que se sepa.
3: Espérate, ¿por qué? Yo tampoco los conozco.
2: Por eso no me importa, tampoco los quiero conocer. Que...
1: ¿Acaso está David Bisbal de proyecto?
3: Oye, dejen de echarle toda la
2: culpa. Fui a otra radio allá que se llama Catalina, que es súper buena, la de allá de España. Me recibieron súper bien. De Cataluña viene esa.
3: Hoy estoy cachando algo que no había visto, que bueno, como este mundial era en distintos puntos, incluyendo Canadá, Estados Unidos, México, sí, etcétera. Hay largas distancias recorridas entre las sedes ubicadas y eso obligó a que algunos equipos tuvieran que recorrer muchos más kilómetros que otros para disputar sus partidos. Sí, y eso también
2: incluye
3: el cansancio.
1: Totalmente.
2: Sobre todo Irán. Sobre todo Irán. Ahora, yo tengo, no sé si la palabra es crítica, pero tengo como una pseudo duda. El anterior fue Qatar, ¿no es cierto?
1: Sí.
2: Cuando los mundiales se
3: ahí ganó Jungkook.
2: ¿Verdad? Cuando los mundiales están como en un solo país, siento que se permean de ese país, ¿cachai? Como que eso es como sí, lo lindo, como que la cultura los engloba. Esto de tres países siento que no tiene ningún atisbo cultural, güey.
1: A mí no me gustó.
3: Y espérate que hay otro tema. México es un país que se caracteriza por el fútbol. Entonces sí, toda la gente como que tenía una... A pesar de que se portaron bien malandra en un momento... pero por ejemplo Estados Unidos no tiene cultura de fútbol, nada. Entonces mostraban cuando iban a los fanfests, ¿sí?
2: Sí, sí.
3: Y como que no pasaba nada.
1: Nadie
3: pescaba ni nada. Sí. Y me imagino, en Canadá no vi nada, pero Canadá tampoco es un país tan futbolero, ¿cachai?
2: No, pues son más de hockey.
3: Entonces es como, claro, como que siento que se pierde esa permeabilidad.
2: Claro, es que aparte cuando tenés que hacer, por ejemplo, una línea gráfica. La línea gráfica de Qatar era bien de Qatar.
3: Claro, ¿cachai? Acá tuviste que meter tres mascotas.
2: Entonces, y se ve como que no sabéis de dónde, no sé, siento que una de las gracias del mundial es como decir ya, este es el año de Egipto.
3: Claro.
2: ¿Cachai? Y vais conociendo de Egipto, con sus letras, con sus costumbres. Acá claro, siento que fue como muy propio de lo que nos sucede en esta región, muy permeada por Estados Unidos, ausentes de identidad, weón. Como que se mostró eso.
3: Sí, fue bien. Eso es una de las cosas que no me ha gustado. Sí.
1: Y distinto a Corea-Japón, por ejemplo, claro, que fue un mundial de dos países.
3: Oye,
1: pero bacán.
3: Sí, ojo, mundial, nada ese que hablar, mundial no. Es bien complejo, porque finalmente lo que pasó fue que la FIFA les dijo ya, se me juntan.
2: Sí.
3: Y recordemos que la historia de Corea y de Japón no es buena, caray. Sí. Y de hecho fue atado. Por ejemplo, para allá, como que se dividieron equitativamente los partidos, ¿cachai? En una inaugural se hizo en un país, el de cierre se hizo en otro, sí, pero era bien complejo también como que ya. ¿Y qué cosas vamos a mostrar? Era como claro, bien, fue bien denso.
2: Claro, sí, pues,
1: pero el resultado.
3: Pero fue bueno, porque, ¿por qué? Porque los asiáticos tienen su identidad, ¿cachai?
2: Y quieren hacerlo bien, ¿cachai? Acá todo genuflecto a Estados Unidos. Estados Unidos decidía a quién le dan roja, quién no, quién entra, quién no. Pero a mí, en ese sentido, debo reconocer que encontré que no va a ser sin pena ni gloria. Lo que sí me gustaron fueron ciertos partidos, que estuvieron buenos.
3: Y por otro lado, esto se puede volver a repetir, porque el próximo mundial, si mal no me equivoco, es Marruecos, Portugal y... Ay, no me acuerdo.
1: Ya, ese te lo
3: pero
1: digo mañana.
3: Pero son tres.
2: ¿Eso será
3: se
2: por
3: vuelve
2: la
3: a repetir la...?
1: No cacho, hermano, pero
2: como para
1: no
2: que...
1: No sé, yo estoy muy en contra de juntar tantos países con mundial, o sea...
3: Para el que va a ver el mundial, pues.
1: Claro, sí. Y si tu equipo juega después en el otro país...
2: Claro, es tú. Sí, bueno, que le encarecías al hincha, todo... No, deberían volver al puro país, nomás, sí.
1: Y eso obliga también a que cada país prepare cada vez mejor su sistema deportivo.
2: Ya, a eso quería llegar, que la gente así, bueno, es que hay países que no tienen la infraestructura. Bueno, mirarán nomás, pues, bueno. Así que, ¿qué queréis que te diga? Hay países que pueden y hay países que no pueden. Hay países que pueden tener a BTS en el nacional, otros no. Claro. Entonces, como que si tú querés que tu país tenga un mundial, vaya a tener que invertir en deporte, ¿cachai? Vaya a tener que invertir en infraestructura. Y me parece súper bien, en vez de descansar en otros dos, ¿cachai?
1: A mí me parece súper bien, en todo caso.
3: El comentario demográfico de minuto 40.
1: Aparte que esa cuestión, voy a decirlo, cae palo nomás. Lo agringaron mucho el mundial.
2: Sí,
1: lo,
2: obviamente.
1: Esas pausas
3: oficiales. Buena onda. Yo amo a BTS y todo lo que quiera, y bacán por todos los artistas, pero yo estoy súper en desacuerdo con un show de medio tiempo.
2: Sí.
3: No tienen nada que ver. Todo eso haber sido al inicio.
2: Sí, es que lo hicieron todos tiro súper tazón.
3: Entonces, como... Bueno, esperemos que de verdad, yo espero que sea de una sola vez.
2: Ojalá.
3: Espero.
2: Ojalá. Es.
3: Bueno.
1: Ya vos. Nos quedamos con 40, canción. Sí, bueno, después de la despedida. Sí.
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2: Nos vamos.
3: Ya
2: nos
3: vamos. Para la casa.
2: Día lunes, descanse. Sí. Oye, si jueves tienen feriado. Jueves feriado, sí. Y se vienen lluvias, así que desde ya, que nos están escuchando en general, casi en todo Chile, escucha, tomemos las medidas.
3: Sí. Limpien las canaletas.
2: Limpien las canaletas, fijémonos si hay alguna cosita por ahí, porque tu mamá me estaba mostrando recién Windy y
1: no, se va a poner feo. Está heavy. Primera vez que estoy pensando en comprar un generador, güey.
3: Los que tienen terraza.
2: ¡Ay, ya, amigo!
3: Los que tienen terraza, destapen los hoyitos, eso, sí. Para que no se le inunde.
2: ¡Pila! Tengan pila.
1: Nuestra jefa romperá su récord de.
2: No, oye, no. No, a ver, para. No, digáis eso. No,
3: alto,
2: que estáis
3: loco.
2: Ahora nos salvamos porque se va de vacaciones.
1: Ah, verdad.
2: Entonces, si llegas a pasar eso. Uy, se me había olvidado esta tindala la otra vez.
1: ¿Y por cuánto estuvo sin luz la pobre jefa?
2: Caliente de tiempo, como 2 semanas.
1: Dos semanas.
3: No le regalamos un generador entre los tres a la Martina.
2: Eso. Pero si no va a estar.
1: Pero se llega, va a llegar con toda la comida podrida.
2: Pero deberíamos avisarle. Ya tú le avisas.
1: Marta, sabes que va a haber un temporal más fuerte que el anterior. ¿Cómo estés para 2 meses sin luz?
2: Tengo ya. Pero tengan las pilitas para los lightsticks, sí. Porque después andan todo. Uy, el lightstick salvó la casa.
1: Sí.
2: Ahí están las 80 lucas colgando la panera, pues, del techo.
1: Sería muy bueno hacer reel así.
3: Cara de mi vida, güey.
2: No, pero si sabes, caleta de gente subió el rispo.
1: ¿Verdad? ¿Cuál es la casa que hay pobre? Muy bueno.
2: Sí. Ya, así que eso, pues.
3: Ya.
2: Cuídense,
3: ya,
2: que pues. Estén muy bien, tomen las medidas.
1: Por favor.
2: Chao.
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5: Falta un minuto para las 8.
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